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6: La 6-2.

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1: Hoy nada más se cancela la Depre con Grupo Firme. Tengo un saludo con mucho gusto para mi estimado Fidel Rea. Saludos, campeón, echándole puras ganancias, mi buen Fidel Rea. Y para la racita de las colonias del sur, saludos para el Flaco, saludos para los pintores que andan al puro cienazo, pura raza trabajadora allá por las colonias del sur. Saludos también con mucho gusto para mi buen Valente Gaitán Arévalos, acá por el rumbo de la Canoas, al puro cienazo.

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4: Las 6:11.
5: Luis y Juliani, a lo que veo, así se llama esa rolita. Seguimos con todo, estamos con todo. Temperatura ambiente en el Mante. Al momento son 36 graditos, 36 grados en el Mante. Tengo un saludo con mucho gusto para Brenda. Gracias, Brenda, por esa sintonía. A seguir pasándola bastante bien, Brenda. Tengo saludos para mi buen Eleuterio Ramiro. Saludos, comparito. Echándole puras ganancias.

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5: Las 6:19.

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6: Seguimos al cienazo, mis amigos, mis amigas, seguimos con todo en La Jefa, con todo en la que manda, complaciéndoles como siempre, enviándoles los temas que ustedes quieren escuchar. Gracias por permitirme acompañarles. Me están pidiendo el corrido de Juanito, se los mando. De Bolón Pimpón. Gracias por esa sintonía. Aquí estamos complaciéndolos como siempre. Por supuesto, con mucho gusto. Para mi buen Fidel Rea, échale compadrito, mi estimado Fidel Rea. La racita de las colonias del sur, para el Flaco y para todos los pintores que andan trabajándole arduamente, andan con todo. Muchas gracias por escuchar La Jefa.

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1: Con mucho gusto, saludos para el gran Checo, que cumple años el día de hoy. Felicitaciones para Dulce Villarreal y para Sergio Villarreal. Gracias por esta sintonía.

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5: 6:41.

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3: Las 6:46.

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señoras y señores. Señoras y señores, chiquillos y chiquillas. Ya son las 6 de la mañana con 6 minutos. Buenos días a toda la banda, la abandononona que ya está presente a esta hora de la mañana. Thank you very much. Muchas, pero muchas gracias por su preferencia. ¿Cómo amanecieron en este bonito y bendecido? Ya viernes, fin de semana, papuchones. Se llegó el fin de semana, papá. Y se llegó con todo, mi hermano. Oye, qué bonito día, ¿eh? Se ve tranquilo, se ve despejado el cielo. Amanecimos con 24 grados de temperatura en el Mante. La sensación térmica ya es de 28. Y la máxima del día de hoy llegamos a los 39 grados de temperatura, papá, ¿eh? ¿Cómo la ven? ¿Cómo la ven? ¿Cómo la ven? Oye, se va a sentir el calorcito sabroso. Si ayer se sintió machín, hoy se va a sentir más, pero más machín, compadre. Porque dice mucho sol y cálido durante el día. Probabilidades de lluvia está en un 2%. 2%, diga. O sea, hace casi nada. Oye, ayer amenazó la lluvia un poquito en la noche. Y sí llovió, ¿eh? Sí llovió, compadre. Pero fue una lluviecita que en minutos se secó en el piso. Bueno, al menos donde yo estaba, de volada, compadre. Haz de cuenta que estuvo lloviendo así un ratito así leve. Empezó la pringuilla y todo el show. No, hombre, ya para cuando menos acordabas, ya cuando volteabas al piso, compadre, se empezó a secar. Y dices tú, ¿qué onda? Donde el calor pegó en la tarde. Entonces, hoy, señoras y señores, hoy va a estar así el clima, ¿eh? Mucho sol y cálido. Y mañana y pasado mañana, igual. Aproveche, los que van a lavar, aprovechen a lavar ropa, compadre. Tienen hoy, mañana y pasado mañana. Porque el lunes, como que medio el clima otra vez, empieza a cargarse las nubes de agua. Y posiblemente el martes, miércoles, vuelve a llover en Ciudad Mante, compadre. Ya después de ahí para allá, ¿eh? Martes, miércoles, jueves, viernes, sábado, hay más probabilidades de lluvia en la próxima semana. Entonces, aprovechemos estos días con todo. Bienvenidos al Papu Show. Muchas gracias por su preferencia. Tu compa Rodolfo Cedillo, el papuchón de la radio, despertando la banda a esta hora de la mañana, compadre. Con buena actitud, con buen ánimo. Y nos llenamos de energía con mi compa Rodolfo Fuentes. Clasificación R se llama Hoja en Blanco.

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4: Las 6:15.

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3: Las 6:23.

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4: Las 6:33.

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5: Las 6:42.

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1: Señoras y señores, ahí quedó el tema de la vaquilla corajuda, compadre. Qué rolo, viejo, complaciendo a la banda. Con las rolas que piden, rolas que ponemos, papuchones. 6:45, ya estamos casi llegando a las 7 de la mañana, papá. 15 minutos y se acaba el primer round, ¿eh? Saludos a la banda que anda con todo ahorita ya. Algunos ya rumbo al trabajo, otros todavía no se van, todavía siguen en casita. ¿Cómo van con las clases, papá, eh? ¿Quién ya salió de vacaciones? Exámenes finales para algunos. Y otros todavía no, compadre. Todavía le siguen en estas semanas, en estas próximas semanas de clases. Bueno, el Siete Mares es una canción que me están pidiendo de mi compadre Pedro Fernández, oiga. Sí, la tenemos, papuchones. Muy buena canción, ¿eh? De Pedrito Fernández. Y ya está lista aquí, en el Papu Show.

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6: Las 7:01.

0: Registran ganaderos lluvias de 2 a 5 pulgadas acumuladas durante el mes de mayo. Pastos y abrevaderos están con suficiente humedad. No se descarta que ante la baja captación de alumnos de las secundarias pudieran fusionar grupos. Realizarán el 27 de junio Barbacha Fest. Buscan resaltar la tradición gastronómica que identifica a El Mante con la barbacoa. Además, estará el Poder del Norte. Administración Estatal garantiza rigor y transparencia en licitaciones. Seduma alerta por venta ilegal de especies protegidas en redes sociales y llaman a denunciar. No hemos llegado al esquema de las 100 horas críticas por apagones. Esto lo advierte el secretario de Desarrollo Energético. Tamaulipas evaluará a más de 167 mil alumnos de primaria y también de secundaria. Escuelas de Altamira alistan equipos de aire acondicionado ante la ola de calor. De estos temas y otros aspectos adicionales en materia informativa es lo que en esta mañana de viernes, ya gracias a Dios es viernes 29 de mayo de 2026, le vamos a compartir en este espacio de información de noticias. Le agradezco mucho que esté con nosotros, que se disponga a acompañarnos hasta las 8 de la mañana, tiempo en el que vamos a estar con usted entregándole lo que ya le hemos adelantado, pero además algunos otros temas que también están formando parte de el esquema de información. Sea usted bienvenido, bienvenida. Esta es la primera emisión de ORT Noticias.
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0: mañana de viernes 29 de mayo, saludándole con muchísimo gusto y agradeciendo a nuestros compañeros y compañeras que están precisamente haciendo una labor estratégica importante, fundamental para que ustedes y nosotros estemos al aire en este momento. Me refiero a mis compañeros y compañeras que están a cargo de el área de controles técnicos. Rosario Guzmán en la cabina de la Superbuena, gracias por el apoyo, y por supuesto también a Rodolfo Cedillo allá en la cabina de la Jefa, que también está precisamente pues al frente de este de esta responsabilidad en el área de controles técnicos. Estamos saludándole con mucho gusto desde Avenida Juárez 703 Oriente, en la zona centro de El Mante, Tamaulipas, y pues como todas las mañanas le saludamos, le invitamos para que siga con nosotros y que decirle que estamos a través de las frecuencias, frecuencia 95.7 FM, 98.7 FM, la Superbuena y la Jefa. También nos encontramos a través de internet. Más allá de esta región nos pueden seguir, escuchar y nos pueden compartir nuestras transmisiones que tenemos por internet, haciendo radio desde el Mante para el mundo en ORT.com.mx. Además, estamos por aplicaciones móviles, por el sistema Alexa, estamos por algunas aplicaciones mexicanas de radio que también toman la señal y nos comparten en este esquema de comunicación a través de plataformas digitales. También, por supuesto, redes sociales, ORT Noticias en Facebook, en Instagram y ahora también en YouTube. También nos encontramos con ustedes en otras formas de comunicación, como es la línea telefónica, el 831-2320699, que además es línea de WhatsApp. En todas formas y en todas partes, como dice nuestro eslogan, está la radio para usted. Y bueno, estamos entrando a la información. Fíjese que se está dando a conocer algo que valdría la pena tomar en cuenta, porque luego pensamos que el tema del factor climático y el cambio climático es como que una cosa muy lejana, una situación que no sucede o que no va a suceder. Pero ayer se presentó un informe en donde un organismo internacional dice que se esperan aumentos en la temperatura nunca vistos en el lapso de 2026 a 2030. A partir de ahora y hasta el 2030, el planeta enfrentará una temperatura media anual de hasta 1.9 grados Celsius por encima del promedio. Esto lo dijo la Organización Meteorológica Mundial en su actualización global. El organismo, que depende de Naciones Unidas, también analiza el clima observado durante los últimos 5 años y ofrece predicciones regionales sobre la temperatura o las temperaturas, las precipitaciones para los próximos 5 años. De acuerdo con esta actualización, es un 86% de probabilidad que al menos un año del plazo entre 2026 y 2030 supere a 2024. Fíjese lo que le estoy diciendo, supere al 2024 como el año más cálido jamás registrado. Es decir, un año a partir de este 2026 hasta el 2030 va a ser extremadamente cálido, según este organismo a nivel mundial. Además, existe un 75% de probabilidad que el promedio de 2026 a 2030 supere el 1.5 grados Celsius por encima del promedio desde los años 1850, que se tiene en registro, a 1900. El promedio de temperatura previsto para 5 años en el Pacífico Tropical Central indica una tendencia hacia condiciones de El Niño, particularmente en el 2027 y en el 2018. Se prevé un fenómeno de El Niño hacia finales de 2026, lo que incrementa las probabilidades que para el siguiente año sea un año récord en cuanto a temperaturas. De acuerdo con lo que dice este reporte, bueno, la actualización es elaborada por Met Office del Reino Unido, de este reporte, y pues pone en evidencia esta situación del factor climático, una predicción climática que pues hoy en día debe de tomar precisamente muy en cuenta a todas las partes del mundo. Por ejemplo, el Ministerio de Salud italiano ha declarado alerta roja a nivel 3, es decir, el nivel más alto, en las ciudades de Roma, de Florencia, de Bolonia, de Turín y Brescia, debido a una ola de calor que afecta a Europa. Los termómetros allá están marcando 31 a 35 grados en aquellas ciudades, en donde pues las temperaturas siempre eran frescas, agradables, y ahora están muriendo de calor. Las imágenes que hemos visto de que las personas se meten a refrescar a la fuente, a las fuentes históricas que hay en Italia, bueno, pues son resultado de este problema, de el calor extremo. Interesante lo que se está prediciendo, y sobre todo interesante para pues saber que hoy en día todos debemos de participar en el tema del cuidado del planeta. De lo contrario, esto se va a descomponer aún más y debemos ser muy responsables de esta situación. Cambiando de tema, le comento que pues ya estuvo realizándose la aprobación en el Senado de el trabajo que se está llevando a cabo con en materia de reformas constitucionales, y bueno, pues todo parece indicar que quedó avalada esta situación de la reforma electoral. El Senado avala posponer hasta 2028 el tema de la reforma judicial, el tema de la elección judicial. El Senado aprobó en lo general con 87 votos a favor de Morena, PT y Verde, y 40 en contra de PAN, PRI y MC, y 0 abstenciones, la reforma constitucional en materia judicial para que las elecciones de jueces y magistrados que se debían hacer el año 2027, pasen al primer domingo de junio de 2028. Simplifica boletas y crea una comisión coordinadora de comités de evaluación en medio de un debate cargado donde la oposición acusó al oficialismo de enmendar su propia reforma sin reconocer su fracaso. Tras la dispensa del requisito reglamentario de publicación del dictamen con 24 horas de anticipación, bueno, se defendió la iniciativa por parte de Morena, quienes por supuesto pues alegaron que están solamente ajustando algunos temas para que la elección judicial siga adelante. No se cancela la reforma de elección judicial, dice esta situación. La fortalece, dijeron los senadores morenistas, la enriquece, no desconoce el avance democrático, lo ordena, lo precisa y lo consolida. Así se expresó el senador Óscar Cantón, presidente de la Comisión de Puntos Constitucionales del grupo de Morena. Del lado del PRI, el senador Rolando Zapata advirtió: si una reforma presentada como histórica en 2024 necesita ser remendada con tanta rapidez, lo que quedó demostrado es que el modelo original es un fracaso. El senador panista Marco Cortés dijo que al oficialismo de buscar jueces de consigna para proteger a funcionarios y gobernadores vinculados con el crimen organizado, y calificó la reforma original de 2024 como ilegítima, por lo que describió como presiones y coacciones a senadores para alcanzar la mayoría calificada. Y bueno, pues esta sesión concluyó durante la madrugada. Finalmente quedó aprobado el tema de la reforma judicial. Sé que usted estaba con este pendiente tan grande de qué iba a pasar con la reforma judicial. Bueno, pues déjeme decirle que finalmente en la madrugada los senadores le dieron para adelante al tema de pues el cambio de fecha para la reforma judicial. Lo que se quitó de última hora fue el tema de anular elecciones si hay injerencia extranjera. Y bueno, esta propuesta se enfila para el 2030, hasta el 2030. El día de ayer, el propio senador Monreal, que había propuesto dicho planteamiento, finalmente decidió retirar en cuanto a esta propuesta y pidió que se retirara este planteamiento para que se diera tiempo, dijo, a espacios de diálogo y de discusión en la población. La ley Monreal simple y sencillamente quedó en veremos, simple y sencillamente no pasó, algo sucedió, incluso los mismos diputados de Morena, varios de ellos no estuvieron avalando dicha ley que hablaba del tema de injerencia extranjera y de elecciones, y finalmente fue retirada del planteamiento de reforma constitucional. 7:18 a.m. Vamos a la pausa comercial y regresamos con más noticias para usted, así que le invito para que continúe en esta emisión de hoy viernes 29 de mayo.
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Son las 7 de la mañana con 20 minutos en este momento y le comparto que en este instante, bueno, tenemos una temperatura bastante agradable. Amanecimos con, no una temperatura fresca, pero sí agradable. Y bueno, esperamos, ayer tuvimos un día eminentemente soleado. Para el día de hoy esperamos una situación muy similar. Tenemos un cielo despejado, 26 grados centígrados de temperatura, la sensación térmica está por los 29 grados centígrados, hoy la máxima será de 38 grados centígrados y la sensación térmica andará por los 42 o 43 grados en sensación térmica. Le comparto cielo despejado durante toda la mañana y pues toda la tarde, al menos es lo que advierte aquí el pronóstico por horas para nuestra región. En la sinopsis que envía la Comisión Nacional del Agua, dice que para esta noche y madrugada, se espera la interacción de efectos atmosféricos que provocan lluvias en algunos estados como Oaxaca, Chiapas, Tabasco, Campeche, Yucatán y Quintana Roo, lluvias fuertes para Veracruz, para Puebla. También se espera una inestabilidad atmosférica, canales de baja presión en el interior del territorio mexicano, lo que genera intervalos de chubasco en Nuevo León, Tamaulipas, San Luis Potosí, Hidalgo, Tlaxcala, Estado de México, Ciudad de México, Morelos y Michoacán. Para el Golfo de México, el pronóstico es el siguiente: cielo medio nublado, nublado en algunas partes cielo despejado en la región del Golfo. Esperamos también chubascos para el estado de Veracruz, lluvias aisladas para el estado de Tamaulipas. Por la mañana ambiente fresco, por la tarde ambiente caluroso a muy caluroso, como tendremos en el caso de la región del Mante. Viento de componente este de 20 a 30 kilómetros por hora, con rachas de hasta 60 kilómetros por hora para el estado de Tamaulipas. Las condiciones meteorológicas que esta mañana nos comparte precisamente el Servicio Meteorológico Nacional: 26 grados centígrados, sensación térmica de 29 grados. Y entramos con más información. Le comparto a usted que durante el mes de mayo, las precipitaciones pluviales que se han presentado arrojan que

0: cortadas durante este mes. Esta situación da como resultado que en algunos lugares los pastos ya están reverdeciendo y las norias o abrevaderos se encuentran con suficiente humedad para las siguientes semanas. El presidente de la Unión Ganadera de Ciudad Mante, Ricardo Núñez, comenta que con la presencia de humedad se desvanece el riesgo de los incendios de pastizales que generaron muchas afectaciones económicas en años anteriores. El entrevistado reconoce que al menos el factor climatológico ha sido bueno en este año, pero también advierte que el sector ganadero enfrenta otro tipo de retos para que se pueda visualizar condiciones positivas para ese sector.
1: Sí nos ha caído agüita muy temprana, pues estamos hablando que todavía estamos en mayo, y el agua siempre es benéfica en cualquier parte donde caiga. Yo siempre he dicho que llueva donde quiera que llueva, pero que llueva. En esta región tenemos zonas que han sido muy beneficiadas con lluvias, aunque localizadas, pero ya tenemos pluviómetros que en el mes de mayo llevan acumuladas hasta 5, 6, 7 pulgadas, y eso pues es muy bueno. Una noticia. Hay otras zonas menos beneficiadas que traen 2 o 3 pulgadas en este mes de mayo, pero con eso el Zacate es muy agradecido. Ya tenemos rebrotes, ya se ve verdecito, ya te cambia el ánimo, te dan ganas de seguir trabajando, aunque las condiciones en general pues no son muy halagadoras, pero en el caso de las lluvias estamos muy contentos.

0: Interesante el tema que nos plantea Ricardo Núñez en torno a las lluvias, por supuesto. Ha llovido en donde menos ha llovido 2 pulgadas, pulgada y media, y en algunos puntos la condición de precipitación se va entre 5 y 7 pulgadas de lluvia en la región. Esto, por supuesto, genera el optimismo de que cuando menos el tema del abasto de agua por unas semanas no será factor de preocupación. Y es que, ¿se acuerda usted hace 2 años, en el 2024 precisamente, cuando la crisis de la lluvia, cómo a estas alturas, pues a estas alturas de tiempo, por el mes de abril, mayo, pues ya los ganaderos andaban desesperados, acarreando agua todos los días a sus atos, porque pues no había humedad y era un ir y venir diario. Y desde luego también el tema de los pastos, que también era otro problema. Hoy las cosas, al menos en el tema del factor climático, los ganaderos pues están tranquilos. Por supuesto, hay otras preocupaciones mucho, muy graves también y muy importantes, entre ellas el tema del gusano barrenador, entre ellas el tema de la importación de carne de Centroamérica y de Sudamérica, lo cual, por supuesto, le está pegando y le está pegando muy, muy fuerte a el precio del ganado, y le está pegando fuerte a todo ese sector. Y bueno, vámonos con más información. Le comento la baja estadística de captación de alumnos que ha registrado durante los últimos ciclos escolares las escuelas de nivel básico, pero en especial el nivel telesecundaria, podría obligar en algún momento a que se realice la fusión de grupos para evitar trabajar con muy poca población educativa. El supervisor de escuelas telesecundarias de la zona 03, el profesor Humberto Coronado, comenta que atiende a 8 escuelas pequeñas con grupos de hasta 12, hasta 25 alumnos por grupo. Resalta que además de la posibilidad de fusionar grupos, también se tiene el riesgo de no recuperar espacios laborales cuando algún maestro obtiene su jubilación o su pensión.
1: De hecho, mantenemos una estadística en promedio, son comunidades pequeñas. Los grupos varían en cantidad de alumnos, tenemos desde 12 alumnos hasta 25, 26 alumnos. Pues mantenemos una inscripción de un promedio de 160 alumnos en primer año en la zona, porque son 8 escuelas que tienen un promedio de 500 alumnos en total. Estamos hablando de un promedio de 160, 170 por grado. No ha habido realmente muchas bajas. Porque

0: atendemos el 100% de los niños egresados de primarias. Hasta este momento no, yo cuento con un maestro para cada uno de los grupos que atiendo en las zonas. Pudiera pasar el día de mañana que, donde hay baja estadística, pudiera pasar que secretaría diga, aquí no se justifica el recurso, si algún compañero se llega a jubilar, pudiera pasar que no nos lo repongan. Y ahí es donde nos vemos en la necesidad de juntar por decir dos grupos, aunque sean de diferente grado.
1: Son las 7 de la mañana con 29 minutos. El tema de el porcentaje de alumnos inscritos, cada vez se está registrando un mayor número de niños, niñas que se registran a los niveles, no solamente es el nivel secundario o telesecundario, sino también el nivel preescolar, el nivel primaria. Están reconociendo que hay un menor número de menores que se están inscribiendo, mientras que en ciudades que son de mayor movimiento, como es el caso de Altamira o la frontera Reynosa Matamoros, pues se está generando una temática muy muy diferente en cuanto a capacidad de atención de alumnos. 7:30 a.m. Vamos a ir a una pausa comercial y regresamos en instantes con más noticias para usted. Le vamos a platicar después de la pausa de esta cuestión que se llama Barbacha Fest y que ayer vaya que generó un escándalo en redes sociales. Le platicamos porque va a estar bueno el show, va a estar bueno el tema. De entrada, barbacoa. Y como postre, el poder del norte. Pero de esto platicamos después de la pausa.
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1: Son las 7:33 a.m. Bueno, pues ahora sí, como le decía antes de la pausa, le platico este tema de la Barbacha Fest. ¿Qué es el Barbacha Fest? Bueno, pues es un festival en donde se hace honor a uno de los platillos que identifican, sin duda, que identifican más a nuestra región de El Mante. ¿Cuándo se realizará esto? El próximo 27 de junio. en la plaza principal. Será una actividad que pues está llamando mucho la atención a iniciativa de comerciantes y del gobierno municipal. A través de la Dirección de Turismo se ha lanzado la iniciativa de realizar el Barbacha Fest, actividad que será realizada precisamente el próximo 27 de junio y busca resaltar la tradición gastronómica que identifica esta región con la elaboración de barbacoa. Abraham Benavides González comenta que Barbacha Fest es un proyecto que fortalece la identidad, la economía y el turismo. La barbacoa integra no solamente a el grupo de taqueros, cocinas tradicionales o carnicerías, sino que la barbacoa en nuestra región mueve toda una economía en torno a este platillo, por lo cual se propuso generar un festival especial, un día especial. ¿Para qué? Pues para reconocer este platillo, para demostrar que el mante sigue siendo ejemplo y que pues la barbacoa estilo mante sigue siendo orgullo en muchas partes de Tamaulipas y fuera de el estado. Parte de lo que comenta Abraham Benavides.
5: El Barbacha Fest es un proyecto que fortalece la identidad, la economía y el turismo de la comunidad. La barbacoa solo representa la tradición del mante, representa la identidad, el trabajo, la economía. Porque solamente se hace un pacto de barbacoa. Hay cajeros, hay cocineros tradicionales, hay carnicerías, hay proveedores, hay comerciantes, transportistas, todos se convierten y todos estamos reunidos el fin de semana principalmente en lo que es compartir la barbacoa. Porque cuando hay turismo, hay movimiento económico y esto todo genera toda una ciudad. Hay ganas los restaurantes, ganan los hoteles, ganan los comerciantes, ganan los transportistas, ganan los empleadores, los emprendedores, ganan parte y ganamos todos. La barbacoa es parte de nuestra identidad. Queremos continuar el mante

0: dentro de un encuentro con medios de comunicación en donde estuvo presente la alcaldesa de El Mante, Pati Chío, la titular de el área de turismo, Rocío Pérez, y bueno, pues además de integrantes de empresas que pues se dedican al tema de la alimentación, como es Proyecto Zafra, pues estuvieron dando a conocer la convocatoria y desde luego también la dinámica del concurso para participar con la mejor barbacoa. La invitación es para todos, para taqueros, carnicerías, restaurantes, cocineros que elaboren este platillo. Se podrán inscribir equipos de 3 hasta 10 participantes para entrar en este concurso y conocer la mejor barbacoa. Pero además los premios son interesantes. Primer lugar, 20,000 pesos. Segundo lugar, 15,000 pesos. Tercer lugar, 10,000 pesos. ¿Qué van a calificar? El sabor, la tortilla con la que se ofrece el taco de barbacoa, la salsa y desde luego la limpieza y la higiene que pues ocupen para realizar dicha preparación de barbacoa. Así que esto fue lo que comentó el chef Marcos Luna, empresario restaurantero del Mante, quien pues dio a conocer esta convocatoria.
1: El barbacoa es, abre la convocatoria a todos los barbacoeros de Ciudad Mante, a los taqueros, a los restauranteros, a los cocineros, carnicerías. Ahora sí que es un festival donde hay cabida para todos. Venimos a celebrar este platillo emblemático de nuestra ciudad, la barbacoa. Y en esta convocatoria podrán inscribirse equipos con un mínimo de 3 participantes, a máximo 10 participantes. Podrán inscribirse directamente en la oficina de turismo, que está a un costado del Parque Zaragoza. Tenemos como fecha límite de inscripción el 19 de junio. Vamos a tener un jurado para el concurso y tenemos los siguientes criterios a evaluar, que es el sabor, tortilla, salsa y la limpieza y higiene

0: su parte, la alcaldesa Pati Chío señaló que hablar de la barbacoa en el Mante es hablar de la familia, hablar de la tradición de los mantenses, porque la barbacoa estilo Mante es famosa en muchas partes de Tamaulipas, incluso fuera del estado y fuera del país, por lo cual esta actividad especial busca reunir a las familias al comercio y demostrar que esta tradición gastronómica une a los mantenses. Por esa razón, la administración municipal, a través de la Dirección de Turismo, decidió apoyar, participar en este proyecto, que sin duda será una fiesta para todos, porque será una gran oportunidad para que muchas personas visiten el Mante, disfruten de este platillo y pasen un agradable fin de semana.
1: Es un platillo que es representativo del Mante por excelencia, pero a través de la barbacoa es hablar de las familias, ¿sí? De las reuniones, se corre por la barbacoa, no desde temprano, se corre por las tortillas, esas costumbres, ¿sí? Entonces ha evolucionado mucho, ¿sí? El taco de barbacoa, y, pero siempre ha sido parte de nuestra historia. Barbacha es que todos vamos a poder disfrutar en familia, porque eso es lo que buscamos. Pero a la vez que va a ser una celebración, pues esto también nos ayuda a dar difusión a nuestro municipio. Y para que funcione, necesitamos que todos pongamos el granito de azúcar. Y pues los invitamos todos, marquen su agenda, por favor. Sábado 27 de junio, a partir de 3-4 de la tarde, vamos a vivir una gran fiesta aquí. Y también, pues nos vamos a pasar muy padre, vayan ahí preparando sus botas y sombreros los que tengan, porque vamos a tener un gran cierre, vamos a tener concierto, baile con el poder del norte, así que vamos a cerrar con broche de oro este Barbacha Fest el sábado 27 de junio.
0: Bien, esto lo comentó la alcaldesa Pati Chío, pero además dijo la presidenta municipal que el Barbacha Fest estará enmarcado además con un mercadito local, por lo que invita a los emprendedores también para que puedan acercarse, registrar su participación y poder formar parte de este gran festival que se estará realizando el 27 de junio. Pero también además dijo que como postre para concluir el Barbacha Fest, habrá un grandioso baile amenizado por la agrupación del Poder del Norte. Si tenemos algo ahí, vamos a escuchar qué canta el Poder del Norte.

también pues el acordeón a todo lo que da. Y bueno, desde luego, pues que no se sabe las canciones del Poder del Norte, ¿no? Ayer lo anunciaron y bueno, fue en redes sociales, estalló el tema de el gran concierto que va a haber con el Poder del Norte, lo cual sin duda es bastante acertado concluir una actividad de este tipo, precisamente enmarcándolo con un baile popular, un concierto que estará dando esta agrupación, que pues es por supuesto muy respetada en el norte de México y a nivel internacional. Así que pues el Barbacha Fest, entonces acuérdese, agéndelo, no coma mucho ese día porque se va a ir seguramente a comer unos buenos tacos de barbacoa el 27 de junio, sábado 27 de junio a partir de las 4 de la tarde. Y bueno, pues ahí vamos a poder merendar, cenar unos buenos tacos de barbacoa y aventarnos unas buenas canciones con el Poder del Norte. Vamos a escuchar un poquito más de lo que tienen y presentan el Poder del Norte, que pues puede ir afinando garganta, porque ya a partir de lunes ya estamos en junio y va la cuenta regresiva para el Barbacha Fest.

0: Bien, pues ahí está este tema de el Barbacha Fest, que está pues con todo y que la verdad, insisto, ayer causó mucha expectación y sobre todo, bueno, pues ahí la convocatoria ya está en internet, está a través de las redes sociales. Por supuesto, estaremos platicando más acerca de esto porque pues tiene mucho, mucho de qué dar. Vamos a estar hablando un poquito de los criterios de evaluación, del jurado, en fin, de todo lo que conlleva la convocatoria. Si usted quiere participar y se anima, si usted le sale muy bien la barbacoa, pues también anímese y haga su grupo y participe dentro de este proyecto que ha lanzado en la Dirección de Turismo de El Mante junto a pues algunos empresarios del municipio que están organizando dicha estrategia. 7:44 a.m. Vámonos a los espectáculos. Está mi compañera Nilu Rivera, que siempre también está lista con esta aportación, y después vamos a la pausa comercial. Así que adelante con los espectáculos.
1: Esto es el bla bla bla de los espectáculos.

muchas generaciones hoy en día. Durante un video, pues el comediante confesó que tiene ganas de hacer más contenido relacionado con la familia peluche y para las familias, aunque imagina una versión más actual y menos exagerada de la original. Algo

sorprendió al revelar que le gustaría volverse a subir al ring, pero esta vez frente a Sergio Mayer. Al Mayer lo quiero subir a Ring Royal 2 expreso, quien, pues bueno, se coronó como campeón de la primera edición tras vencer a Carlos Trejo.

esplendor. Sin embargo, ella expresó que la habían cambiado por Ricky Martin. Años después, todo se vuelve rumores y hoy en redes sociales lo vuelven a revivir. Portada oficial de Tú Ni En Cuenta, el nuevo sencillo de Banda MS con Manuel Turizo, la cual se estrenará mañana viernes 29 de mayo.

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0: 7:50 en más noticias. Le comento, la secretaria de Administración de Tamaulipas, Luisa Eugenia Manatú Galván, aseguró que todas las licitaciones realizadas por el gobierno estatal se llevan a cabo con estricta transparencia y meticulosidad, cumpliendo con la normativa de la ley de adquisiciones. En relación con el proceso para la compra de 300,000 paquetes alimentarios destinados a programas de bienestar, Manatú explicó que se trató de una licitación pública nacional en la que participaron varias empresas cuyo fallo ya se dio a conocer hace algunos días. La secretaria adelantó que además de la licitación de despensas, actualmente están en curso otros procesos como el seguro de vida para el personal de seguridad pública, así como las adquisiciones de combustibles y multifuncionales, así lo comenta.
1: Todo quede de una manera transparente y precisamente para rendir cuentas a los tamaulipecos. Está el fallo, como te comenté, salió favorecido Alimentos para el Bienestar y pues ya ahora sí le regresamos la situación a Bienestar para que ya se pongan de acuerdo con ellos para la entrega de todas estas despensas. Tenemos ahorita que ya está en curso seguro de vida del personal de seguridad pública, ya tuvimos de combustible, ya tuvimos también de multifuncionales, entonces sí llevamos una serie de licitaciones cumpliendo con toda la normatividad establecida en la ley de adquisiciones estatales.
0: Siete de la mañana con 51 minutos en más información. El titular de la Secretaría de Desarrollo Urbano y Medio Ambiente en Tamaulipas, Karl-Heinz Becker Hernández, reconoció que continúa presentándose reportes de relacionados con la comercialización ilegal de especies protegidas a través de redes sociales como Facebook, particularmente el tema de aves y animales silvestres. El funcionario explicó que cuando se detectan publicaciones relacionadas con la venta de fauna protegida, la dependencia estatal trabaja de manera coordinada con la Procuraduría Federal de Protección al Ambiente, instancia encargada de aplicar sanciones y realizar los procedimientos legales correspondientes. Karl-Heinz Becker Hernández señaló que uno de los principales retos para combatir esta práctica ilegal es fortalecer la conciencia ciudadana y fomentar la denuncia.
2: Sí, nos llaman, sobre todo ahí a la Comisión de Parques y Biodiversidad, y ellos se comunican inmediatamente con el área de Profepa para poder hacer los reclamos. Y también el zoológico tiene espacios limitados a veces para poder recibir animales, pero todo tiene que entrar en bitácora, todo lo tienen que estar reportando, y siempre todo tiene que estar así con Profepa, porque al final de cuentas, cuando identificas diferentes tipos de especies, sobre todo cuando son protegidas, que siempre tiene que haber un reporte. Hay veces que te llega un reporte y el animal solamente está extraviado, a veces tienen dueños, a veces no son después. Entonces varía mucho el dato, y principalmente digo, eso los atiende Profepa.
0: Siete de la mañana con 53 minutos, pues sí, ya llegaron, ¿cómo de que no? Ya llegaron las encueradas. Vámonos rápidamente porque es viernes, las encueradas, las frases de la semana.
3: Donde llegamos fue el 55 aniversario de la B de Victoria, mi chiquito.
4: Así es, mi viejito. Y como siempre, agradeciendo todo el cariño de nuestra gente.
5: Ya los pajarillos cantan, la luna ya se metió.
6: Queremos pase.
3: Aquí sí somos responsables con la chamba y no llegamos tarde como otros.
4: ¿Y ahora con quién se despertó enojado, mi viejito?
3: Por no viste a Rosa Isela Rodríguez, secretaria de Gobernación, que por no levantarse temprano le ganó el tráfico y tuvo que llegar en motocicleta a Palacio Nacional. ¡Qué vergüenza, oye!
7: Buenas noches. ¿Me recuerdas la hora de entrada?
4: ¡Válgame Dios! Como siempre, haciendo esperar a nuestra señora presidenta.
3: Es que dice doña Isela que no hay que llegar primero, sino que hay que saber llegar. Así como mi primo es Filimón, que es mariachi y no canta mal las rancheras.
4: ¡Suéltate!
6: Tranquila, tranquila, todo es mental.
4: Ah, que su pariente está como el hijo de ya sabe quién, que renunció a la Secretaría de Organización de Morena para irse de candidato a diputado federal.
3: El Ángel López Beltrán es un loquillo, pero dice la presidenta Sheinbaum que hizo muy bien su trabajo, aunque no sabe a cuántos mexicanos afilió al partido Morena.
8: Muy buen trabajo hizo, Andrés. Afilió a... ¿qué? No sé cuántos, 12 millones, creo.
4: Uy, sí, claro. Pues ahí dicen las malas lenguas que el Junior anda buscando fuero. ¿Quién sabe qué pendientes traiga?
3: Lo que tiene que hacer primero es poner su papelería en regla, Santiago Guadalupe, porque ya le mandó decir Chuy, dirigente de Morena en Tabasco, que primero cambie su domicilio y después, pues se tiene que formar porque hay muchos aspirantes. En pocas palabras, que se ponga bien abusado.
9: Está a tiempo para hacer el ajuste en su cambio de domicilio. Todavía el proceso electoral incluso ni siquiera inicia.
10: Es que vamos por orden.
9: Ay, perdón.
10: Vamos de acá para acá.
4: No me diga que no le van a dar chance de competir. Cachos.
3: ¿Hasta crees? Si siempre se dan sus mañas para cubrir todos los requisitos.
4: Lo que deberían de cubrir aquí en Victoria son los mendigos baches, don Chendo, que con estas lluvias se han presentado cada vez más y peor.
3: En eso sí tienes mucha razón, mi chaguito. Ahí tienes al alcalde José Manuel Jiménez. ¿De dónde?
4: ¡De Calpulalpan!
3: ¡Ándale! De Tlaxcala, que nomás llueve y se sube a la máquina para apoyar a la población afectada por las intensas lluvias. Para que veas, este es un buen ejemplo.
11: Donde en estos momentos el presidente José Manuel Jiménez de Santos, presidente de Calpulalpan, Tlaxcala, se encuentra atacando el granizo de esta zona tan afectada en Calpulalpan.
4: ¿Y qué me dice de Betsabé Martínez Arango, alcaldesa de Gómez Palacio, Durango, que trae a su personal bien cortito? ¿Y verdad?
12: ¿Qué es este trabajo? Pero es que no tengo que venir yo para que lo hagan bien. Pero si ya terminaron, ¿por qué no limpian? ¿Y esto por qué no lo arreglamos? Que hagan una cláusula. Si no terminan y no dejan bien, no les pago. Punto.
3: Pues aquí en Victoria, lo que tenemos que agradecer, fíjate bien, es que Gatás pues tiene mucha salud y sabe rezar muy bien.

0: Wilson, ponte a trabajar, hijo de...
1: Yo pensé que había salido a apoyar en las lluvias, don Chendo.
2: No, hombre, ¿hasta crees? Ya mero y se nos ahoga el Lolito del Castillo allí en el mercado Argüelles. Y Lalito Gatás, pues ni en cuenta.
3: Cae mucha agua ya, mis preciosos. Lalo Gatás, por favor, checa cómo estamos, en qué condiciones, nos tienes.
0: ¡Tienes que hacer algo, por favor!
1: ¡Ah, qué caray! Pero mejor ya vámonos a seguir celebrando con el Muñiz, que agarró un trote con el campeonato de Cruz Azul. Bueno, lo entiendo al pelao.
4: Es el amor de mi vida.
2: Ya déjenlo, ya sufrió mucho. Y saludos a los americanistas que les duele ver la grandeza de sus rivales.
1: ¡Arriba el Cruz Azul!
2: ¡Ándale!
1: ¡Azul! ¡Azul!
2: ¡Arriba la máquina!
1: ¡Azul!
2: ¡Azul!
1: ¿Y el Correcaminos? ¡Tronado!
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7: Bien, pues las 7:59 a.m, ya prácticamente concluyendo este espacio de información. Y por supuesto, nos sobra tiempo, por supuesto, siempre para agradecerle a usted por la amable sintonía que de lunes a viernes tiene para este espacio de noticias. Pero también agradecer a nuestros directivos, al ingeniero Enrique Cárdenas del Avellano, director general de esta empresa, Lucía Díez, gerente regional ORT Mante, y desde luego a todos nuestros compañeros y compañeras que hacen posible la creación de este espacio de comunicación todas las mañanas. Gracias, por supuesto, a usted por su compañía. Le invito para que siga en sintonía de la radio, el medio que está vivo, prevalece, está vigente y hoy más que nunca está presente en todos lados, no solamente a través de la frecuencia de radio, sino también a través de internet, a través de las redes sociales. Estamos en todas partes para comunicar y para estar más cerca de usted. Así que quédese con la programación de La Superbuena y de La Jefa. Que tenga un excelente fin de semana. Muy buenos días.
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7: Las 8:02.
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1: Señoras y señores, ya son las 8 de la mañana con 7 minutos. Y oye, qué buena canción de la Sonora Santanera, Los Luchadores, viejo. Y la arena estaba... Oye, qué bonito, ¿eh? Qué bonita la lucha libre, papá. Digo, yo súper fan desde que era niño, me acuerdo, compadre. Tantos personajes, oiga, en la lucha libre. Y la verdad es una... se puede decir, es un símbolo en México. De los símbolos más perrones, donde se encuentra Pedro Infante, el Santo, mi hermano, como dice ahí, el Santo del Cavernario, Blue Demon, y el Bulldog, personajazos. Yo creo que es una de las cosas que se distingue siempre en México, la máscara del Santo, compadre. Es un símbolo tremendo, la de Blue Demon, de las más fuertes imágenes que representan a este país en la lucha libre. Y por supuesto, todos los demás luchadores hay que darles también el crédito, pero esos dos, qué barbaridad, compadre. Bueno, señoras y señores, comenzamos con todo en el Papuchón, tu compa Rodolfo Cedillo, el Papuchón de la radio. Listo para darle con todo, mi hermano, con todo el power, porque es viernes, es fin de semana y el cuerpo lo sabe. Siempre que llegamos al viernes, llegamos bien machín todos, viejo, la neta. Nos cambia, viejo, nos cambia la actitud a todo el mundo. ¿Saben que es viernes? Y hasta amanecen con la sonrisa oreja a oreja, compadre. La neta. Bueno, iniciamos con buena música. Esto es un tema padrísimo que se llama No Capea. Para comenzar bien machín en el Papuchón.

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5: Las 8:14.

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11: Las 8:22.
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0: señoras y señores, ya son las 8 de la mañana con 26 minutos y ya estamos de regreso, oiga. Eso, ahí está, me acaba de llegar un mensaje. Saludos al contador. Un fuerte abrazo para el contador Ernesto. Dice, ya listo para el mundial. Ya estamos listos, papuchón. ¿Cuánto falta? Le digo, bien poquitito, oiga. 13 días para que comience el mundial. Cuenta regresiva. A ver, ¿cuánto es, compadre? Ponle aquí 13 días por 24 horas, 312 horas. Ok, 312 horas, mi hermano. Y de 9 hasta las 12, compadre, ¿cuánto falta? A ver, chéquenle nada más. Son 15 horas. Entonces, ¿cuántas horas aproximadamente? Ahí está, 312 más 15 de este día. 327 horas, señoras y señores. Cuenta regresiva para que comience el mundial. ¡Ay, Dios mío! Y dice el conta que ya tiene todo, ¿eh? Todo listo, dice. Compré hasta tachones, papuchones. Y perrones, oiga. Allá en... Dice, unos tachones especiales hechos en Guadalajara. Tricolor. Bueno, señoras y señores, vámonos con este tema padrísimo que me están solicitando. De Grupo Firme, oiga. A ver si se la saben, papuchones. Sobres.
1: Ahí te va, chiquitita preciosa, y va para ti, mi amor.

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7: Las 8:35.

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5: Las 8:43.

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8: Las 8:52.

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6: Las 9:02.
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Eso es todo, señoras y señores. Las cariñosas del Papu Show. Ahí nomás, oiga, listos para darle con toda la música 100% norteña en este espacio dedicado a las canciones de acordeón y bajo sexto, sonando con todo. ¿Ya están listos, chamacones? Espero que sí, compadre, y si no, ahorita lo activamos, ahorita lo ponemos al millón con la buena música. Teléfono en cabina para que te reportes, 831-2323-0000. Mañana es la final de la Liga MX, ya falta bien poquitico, oiga. Unas cuantas horas para que estos dos grandes equipos luchen por el campeonato. Estos dos equipos que quedaron eliminados en la Liga MX, pero hoy nuevamente tienen la oportunidad de levantar una copa. Y es de la Liga de Campeones CONCACAF. ¿Quién se la lleva? ¿El Toluca o los Tigres? ¿Qué dice el público? ¿Qué dice el público? ¿Quién? Presiento que el Tigres va a ganar, ¿eh? No sé por qué, pero lo va a agarrar a puros rasguñazos, a puros zarpazos al equipo de Toluca, compadre. Bueno, a ver qué pasa. Señoras y señores, soy todo tuyo, los Tucanes de Tijuana, las cariñosas del Papu Show.

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3: Las 9:12.

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3: Las 9:20.

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1: Señoras y señores. Señoras y señores, a ver. Chiquillos y chiquillas. Ya son las 9 de la mañana con 23 minutos. Oiga, gracias a las personas que siguen tirando cotorreo con nosotros, complaciéndolos con sus canciones favoritas. Ahí quedó el tema de First Love. De los temas carísimos, compadre. Saludos a mi compadre, el famosísimo Rubén, el Mapache Arbizu, que todavía no se ha quitado la playera. Y le dije, ya carnal, ya pasó. Dale vuelta a la hoja, Mapache, pero no se quiere quitar la playera del Cruz Azul. Dice, no me la voy a quitar, compadre. ¡Qué barbaridad! Señoras y señores, ¿qué vamos a poner? La leyenda. Ok. Ah, ok, perfecto, esa rola está buena. Excelente, la de la apuesta. Ah, bueno, muy bien. Señoras y señores, vámonos con este tema de la leyenda. Solo aquí en Las Cariñosas del Papuchón, sonando la música de acordeón y bajo sexto a todo lo que da. ¡Sobres!

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4: Las 9:34.

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3: Las 9:43.

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3: Las 9:51.
4: Señoras y señores, ya llegó el momento de la recta final, papuchones. Thank you very much, oiga. Oye, thank you very much. Hasta la frontera. Thank you very much, brothers. Hasta Reynosa. Oye, qué chulada. Muchas gracias, de verdad, por las gorditas riquísimas, perroncisísimas. De Lulu. Saludos a todo el grupo. Bendiciones, un abrazote enorme. Clasificación R. Rodolfo Fuentes. El Tocayo. Oye, nombre con todo, Con todo, de verdad. Muchas gracias. Una bendición enorme. Quedé como perrito de rancho, oiga, Bueno, señoras y señores, es momento de terminar el programa. Oiga, ya nos estamos yendo. Le mandamos un abrazote enorme a toda la bandononona que estuvo presente a esta hora de la mañana. Gracias, oiga. Y despedimos con este tema padrísimo. ¿Dos rolas alcanzamos a poner, compadre? Yo creo que sí. Solo de experiencia, Rodolfo Fuentes. A lo mejor, tal vez, el conjunto oro. Así despedimos. Cuídense mucho, papuchones. ¡Sobres! Yo regreso primeramente, Dios. Mañana sábado, aquí tenemos una cita. Please. Aquí nos vemos. Desde las 10 de la mañana hasta las 2 de la tarde. 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

quiero agradecer. El que agradece tiene más motivos para agradecer en la vida. Para empezar, quiero agradecer de todo corazón a Rodolfo Fuentes y Clasificación R por las gorditas, por la migada que nos mandó a todo el equipo de ORT Mante. Qué rico almorzamos. Fíjate que ahorita voy terminando de comerme mi migada de chicharrón. Qué rica migada me comí, me cae. Así con su lechuguita, tomatito, porque estoy a dieta. Con cremita, ¿verdad? Por la lactosa que necesito para el día. Su salsita roja y verde, para que amarre el sabor. Qué delicia, qué delicia. Muchas gracias a Rodolfo Fuentes y Clasificación R por las gorditas, la migada, qué delicia. Que Dios multiplique lo que ustedes nos acaban de mandar ahorita para poder alimentar estas pancitas. Muchas gracias, de verdad, muchas gracias. Y pues nada, se vienen más cositas, ¿eh? Se vienen más cositas con Clasificación R para que no se pierdan por nada del mundo escuchar la radio. Si te pierdes de escuchar la radio, te pierdes de las dinámicas que están por venir. Sí, ya festejamos. Ya dimos dulces el día del niño, ya dimos flores el día de las madres, ya dimos cambios de imagen para el día de las madres. Ahora, se viene el día del padre, ¿qué va a haber? Pues bueno, ustedes nada más no le cambien al radio, porque si dejan de escuchar radio, pues no se van a dar cuenta de cómo va a estar la onda, ni el show, ni nada. Tienen que escuchar radio para que sean partícipes de todas las dinámicas que tendremos para ustedes. Y Clasificación R te va a poner muy guapo para las próximas dinámicas. Yo sé lo que les digo. Y nosotros arrancamos ya con música, siendo las 10 de la mañana con 10 minutos. Vamos a escuchar a Julián Álvarez y a Somos 3. Y esta canción se llama Soñé.

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4: Buenos días, son las 10 de la mañana con 16 minutos. Es momento de irnos con un guapanguito norteño al estilo de la edición especial. Se llama Leche con Flay.

0: minutos, 10 con 18. Leche con Flakes, papel de baño, leche con Flakes. Ahorita que ya va a caer la quincena,
1: señores,
0: que no se te olvide comprar lo indispensable. La leche, papel de baño, con Flakes. ¿Qué más? Despensa básica. ¿Qué productos no pueden faltar en tu despensa? A ver, platícame. Es que cada quien, yo el otro día decía, no, que el kilo de frijol, el kilo de azúcar, el kilo de arroz, el tomate, la cebolla, el chile. Y resulta que yo platicando y diciendo eso, me habla mi amigo Richard, saludos al Richard, y yo le digo, no, que el kilo de frijoles. Dice, no, Carola, yo no como frijoles, no me gustan. Y yo, ¿en serio? Dice, sí. Le digo, no, amigo, entonces tienes que trabajar todavía el doble para comprar la cecina y todo eso. Me dice, sí, amiga. No, pues mira, ¿cómo le haces para rendir un almuerzo? ¿Ah? Siempre que la cucharita de frijoles fritos, cucharita de frijoles fritos. Y dice Richard, no, a mí no me gustan. No, pues, ¿qué comerás, amigo? ¿Qué almorzarás? ¿Qué almorzarás? Le dije yo. Entonces, ¿qué productos no pueden faltar en tu despensa? En mi caso, no puede faltar que el kilo de frijol, que no puede faltar el azúcar, el arroz. Esos son básicos, ¿eh? Básicos. Frijol, arroz, azúcar. Y ya hablando de frutas y verduras, no me puede faltar el tomate, ni el chile, ni la cebolla. Las papitas también, ni la zanahoria. La calabacita también, siempre debo tener calabacita y zanahoria y se me va, calabaza, las calabacitas tiernas. Entonces eso siempre me gusta tener porque así preparo una sopita y le pongo verdurita. O sea, aunque sea nada más con piernita de pollo, unas alitas de pollo y ya me preparo yo una sopita de verduras con poquito pollo, pero le da mucho sabor. Entonces, son cosas que a mí me gusta tener siempre en el básico de mi despensa. En tu caso, hoy que ya, bueno, algunos llega la quincena para ahora, mañana llega para otros, pero bueno, si ya te llegó el dinero de tu quincena, ¿qué es lo que no puede faltar en esa despensa? Platícamelo al 831-23-213-00. Ah, el papel de baño, también servilletas, jabón, ¿verdad? Jabón de polvo, jabón de barra, el cloro, ¿verdad? Desinfectante, son básicos. Pero bueno, tú platícame, ¿qué es lo que no puede faltar en tu despensa? ¡Vámonos! Con una rica, sabrosa y siempre guapachosa, Los Ángeles Azules y Julieta Venegas, acariñame.
2: ¡Vamos arriba todos!

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4: Son las 10 de la mañana con 26 minutos. Saludos a don Genaro. ¿Cómo está, don Genaro? Dice, buenos días, Caro. Aquí estamos escuchando a la mera jefa. Dice mi nietecita, Tito, ya va a salir Cayoya. Ay, qué hermosa. Saludos a la nietecita. Saludos en el Huastequillo. Le busqué una de Cardenales. Busqué una canción cumbiecita norteña de Cardenales. Ahorita la vamos a poner. Saludos, dice, ya me dio hambre, Carola. Platicas de comida. Ya no digas comida porque me da hambre, me dice Charlie. Saludos hasta North Carolina en Raleigh. No, ya no voy a hablar de comida. Dice acá, hola, buenos días, Carola. Dice, te falta, hablando de la despensa, ahorita que estamos platicando, te falta el aceite, las lentejas, el chayote, la cebolla, la tapa de huevos. Ah, sí. Sí, es cierto, tiene toda la razón, mira nomás. Mira nada más si es cierto, si es cierto. Las lentejas tampoco pueden faltar, el aceite no puede faltar, es un básico, tiene toda la razón. Vamos armando, como en cuánto sale una despensa. Cosa real, no inventado, cosa real. ¿Cuánto sale una despensa? Con eso, papel de baño. O sea, lo que uno consume en la semana. El tomatito, el chile, cebolla, papa, calabaza, chayote, zanahoria. Ya ni contemos el brócoli. A mí me encanta el brócoli, pero bueno, no lo vamos a contar. Vamos a hacerlo bien básico. Luego la lenteja, luego el frijol, luego el arroz, el aceite, papel de baño, jabón de polvo, jabón de barra, el cloro para desinfectar el piso, tener bien limpio el piso y todo eso. ¿Qué más? Ya llevo como 15 cosas básicas, ¿eh? Como 15. Si no es que ya perdí la cuenta, pero más o menos. La sal, Carola, la sal, sí es cierto. Kilo de sal, kilo de azúcar. 16, 17 cosas ya llevo en la lista. ¿Qué más no puede faltar? Y el de todos los días, un kilo o medio kilo de tortillas todos los días. Ah, dependiendo. Ah, y si eres como yo, que hace tortillas, pues que el kilo de harina de... ¿Cómo le dicen? La minsa, para hacer tortillas o el kilo de masa. Cuéntale, cuéntale. No, mejor me voy a poner a dieta, ¿verdad? Sale más barato no comer. Dice acá, a mí me gustan las lentejas calduditas con salchicha y unas rajitas de chile, uff. Ay, sí, unas lentejitas. Oye, ya empezamos hablando de despensa, comida. Ay, Diosito santo. Pero miren, las lentejas no son muy caras. Nada más que sí, muchos no les gustan, no sé por qué. No sé por qué no les gustan las lentejas. A mí me encantan las lentejas como, por ejemplo, que le pones tomate, cebolla, un pedacito de chile, todo frito, y luego ya se lo pones a las lentejas. Y al finalizar, ya cuando se están terminando de hervir, le pones ahí cilantrito picadito. No, hombre, quedan bien ricas. Así. Me gustan así como que sin salchicha ni nada de eso. Naturales me gustan. Pero bueno, ya no vamos a hablar de comida porque estoy haciendo un antojadero por acá, que qué barbaridad.

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7: Con 35 minutos y vamos a poner algo de clasificación R. ¿Cómo de que no? ¿Cómo de que no? De nueva cuenta, miren, yo nunca me canso de agradecer. No me canso de agradecer porque ya me con el tiempo, ¿verdad? Miren, ya con estos 36 años que tengo, he aprendido, ¿verdad? Y si no aprende uno, la vida le vuelve a poner pruebas para volver a aprender si es que no te quedó bien clara la lección. Y la lección sobre la gratitud yo ya la aprendí. Que entre más agradeces y demuestras que eres agradecido, la vida te da más motivos para agradecer. Entonces hoy, de verdad que estamos muy agradecidos con los amigos de Clasificación R y Rodolfo Fuentes. De verdad, muchas gracias por las atenciones para todos aquí en ORT. Muchas gracias. Y vamos a escucharlos. Esto es Ya Borracho, Clasificación R.

Oye, le voy a mandar un saludo a una pequeña niña que está escuchando la radio allá en el Huastequillo. Para Gladys, que dice, ya va a empezar Cayoya en el radio, güeyito. Ya estoy aquí, Gladys, yo soy Cayoya. Saludos a mi pequeña Gladys. Dice por acá, doña Tere, que va aterrizando desde Reynosa, que fue a ver a su sobrino, a sus nietos, ya estaba diciendo sobrino, sus nietos. Mira qué padre. Un abrazo, doña Tere. Bienvenida otra vez a tierras mantenses, ¿verdad? Tierras, tierras de barrote de allá de la Alianza Agraria. Tierra de barrote, que huele, donde se dan las paguas, los mangos y todo bien bonito.

dice, dice, hola, buenos días. Empezaste a hablar de almuerzo y apenas entré al trabajo. Calenté mi lonche y almorzar. Bueno, ya había barrido afuera. Un saludo desde la Tamaulipas. Feliz fin de semana. Saludos, amiga. Gracias por reportarte, Mati Vázquez. Buen provecho, buen provecho. Es que llegué hablando de comida porque llegué almorzando, ¿ah? Y no crean ustedes, yo desde que me levanto, es lo que yo le estaba platicando, yo desde que me levanto sobre el café, haciendo el almuerzo, no sé qué, y luego almorzar. Yo para las, ¿qué será? Más tardar 8:30, yo ya estoy almorzando, yo bien temprano. Bien temprano mi estómago ya me dice, papa, papa. Saludos a don Oscar, buenos días. Don Oscar no está en sintonía, dice, pues aquí estoy, ponme punto de asistencia.

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dije al corazón que no se fuera a enamorar. ¡Vámonos! No, yo ya estoy enamorada. Vámonos con otra canción de amor.

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10:54 minutos. 10:54. Vámonos con esta de banda a cargo de Banda MS. Se llama Tu Postura y así llegamos a la parte final de esta lotería.

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2: Se puede decir que este gobierno de la Cuarta Transformación está lleno de buenas intenciones, pues hemos visto la implementación de una serie de estrategias encaminadas, sin lugar a dudas, a beneficiar al ciudadano común, pero que finalmente no han cumplido las expectativas derivado de la improvisación de las mismas. Ejemplo de ello es la serie de inconvenientes que ha enfrentado en el renglón de seguridad pública, porque la formación de los agentes, en algunos casos, no tienen la preparación para la vigilancia y prevención del delito, y en otros, no fueron formados para combatir los delitos llamados de alto impacto. Y hoy, todo hace indicar que la Federación tuvo otra idea, y esta consiste en otorgar a la Guardia Nacional nuevas facultades en carreteras. A partir del pasado miércoles, los elementos de esta corporación están facultados para aplicar multas e infracciones de tránsito, dirigir y controlar la circulación vehicular, inspeccionar vehículos y documentación, verificar condiciones físico-mecánicas de los vehículos. También pueden emitir dictámenes técnicos en hechos de tránsito, elaborar actas convenio de accidentes, participar en revisiones de alcoholimetría y toxicología, cuando proceda, y coordinarse con la Secretaría de Infraestructura, Comunicación y Transporte para supervisar el autotransporte federal. En pocas palabras, la Guardia Nacional ya tiene facultades para hacer las labores de los legendarios y extintos policías federales de caminos. Y aunque no lo dieron a conocer, la presunción es que la Guardia Nacional División Caminos ha dejado de ser una policía especializada. Aunque la historia ha dado cuenta que las improvisaciones nunca han sido buenas, amén claro de la falta de capacidad por cuestiones de preparación técnico-académico para prestar un servicio, como es el caso del tema del tránsito federal. Por lo pronto se puede presumir que las carreteras ya estarán muy vigiladas. Esperemos que sea para bien, aunque las autoridades tendrán que entender que no se puede formar todólogos. De ahí recordar el refrán popular que reza: cada chango a su mecate.
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0: que sí. Amiga Perlita, ¿cómo estás, amiga? Buenos días. Hola, saludos a Ana Lilia Ramírez. Gracias, gracias por escribirme. Ahí está la publicación del día de hoy. Búscanos en el Facebook como La Jefa 98.7 FM. Dale me gusta, escríbenos tu comentario, tu saludo. Y aquí lo vamos a estar pasando al aire también. Dice por acá Don Oscar, no esa canción, no, Carola, no, porque voy a llorar. ¿Cómo hay canciones que nos dañan el corazón en cuanto la escuchamos y dices, ¡no! Y luego ya la empiezas a cantar y se te empieza a pasar el sentimiento, ¿no? O lo empiezas a sentir más suavecito. Lo empiezas a sentir más suavecito. No sé, pero hay canciones que sí, realmente te pega, te llega.
1: ¿Y ahora?
0: Sí, sí, cómo no. Qué bueno que les esté gustando la música que estamos poniendo hoy, viernes. De ya es fin de semana, me pienso divertir. Feliz. Saludos hasta Reynosa, Carmelo Franco, ¿cómo está? Buenos días. Saludos en Raleigh y al buen Carlos, que ya está bailando. Saludos a nuestra amiga Mati Vázquez, que anda en el quehacer, zumbando, ¿verdad? No, zumbando, ya corre para un lado, corre para el otro, que si barre, que si trapea, que si lava, que no sé qué. Siempre activa nuestra amiga Mati Vázquez. Saludos a doña Tere Medrano, un abrazote, me está escuchando allá en la Alianza Agraria. Doña Tere, un abrazo para usted y a don Ricardo Cermeño también. Acá en el Huastequillo, saludos a mi amiguita Gladys, que dice, ya empezó Cayoya, abuelito, ya empezó Cayoya, ya llegó Cayoya. Oh, eso es con los traileros del norte, los caballeros del estilo diferente, y Juan Tavares, esto es...

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7: ¡Esa! Ay, esa canción me gusta la versión norteña que originalmente tiene su versión con Liberación, pero ya Traileros del Norte la sacó en versión norteña. Está chida. ¡Oh, no! Oye, esta es mi canción, esta es la canción de Cayoya.
8: Como Javier, la gente que anda bailando, disfrutando, está pidiendo otro tema por ahí. ¿Se lo avienta con el contacto?
9: Claro que sí, viejo, le llamamos a Carola.
8: ¡Ay, ay, ay! ¡Véngase, mi mamá!
7: Aquí está Cayoya. Saludos a mi amiguita Gladys, ahí en el Huastequillo.

qué rolón, Carola. Dime pena, Carola. ¿Tú cómo sabes que no tengo pena? Oye, le voy a mandar saludos al Guillo que me está escuchando ahí por el rumbo de la Placita Arón. Súbele, mi Guillo, dice, pues nada, aquí fileteando una puerta. Que quede bien bonita. Súper bien, amigo, súper bien. Que acabes pronto y que tengas un fantástico fin de semana, amigo. ¡Oh, qué rolón!

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Con esta canción, por favor, la traigo aquí ya en la mente. La traigo en la mente, en la playlist que traigo sonando en la mente. Y aquí la vamos a escuchar a través de la jefa. Dulcemente enamorada es con los Mier. Ah, que se sienta la vibra, que se sienta la magia del fin de semana, hombre.

esa no es la única canción que nos hace sentir que ya llegó el fin de semana. Ah, no, ¿verdad? Eso lo usa Arnulfo Junior. Jojopa. Pero ¿por qué no? Si se siente aquí, ¿verdad? Este es el último beso, el internacional sonido más.

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1: Está bien buena esa canción, dice por acá. Carola, qué rolón, súbele. Sí, verdad, tenemos bien buena música aquí en la programación del 98.7, la que manda. Ya está la publicación en redes sociales para que me dejes tu comentario, tu saludo y toda la cosa hermosa, pechocha, ¿ok? Que alistara 30,000 para cruzarme la frontera.

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Dice por acá Carola, ya hasta me dio sed de la pegrilosa. Le digo, ¿será? Me dice, sí, Carola. Lo bueno que está ahí cerquita del canal, hombre. Aunque esa agua no le quite la sed de la peligrosa, pero lo puede calmar tantito, ¿verdad? Saludos, don Oscar. Súbale, súbale, que tenemos muy buena programación aquí en La Jefa. Viene esto con el Grupo Frontera y Yaritza. Se llama Frágil.

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4: Las 11:51.
5: Pam, pam, pam. 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Casi, casi, casi. 11 de la mañana con 51 minutos. La temperatura al momento, Ciudad Mante 34 grados, el Mante Tamaulipas con 34 grados, sensación de 41, sensación de mechicharro. Wow. Sensación de mechicharro. Fíjate que para este día será un día completamente soleado, no hay posibilidad de lluvia. Si quieres lavar todo el día puedes lavar, todo el día va a estar el sol, sábado también. Un día parcialmente nublado, sin posibilidad de lluvia. Domingo también va a estar bueno, algunas nubes. Lunes podría presentarse una tormenta aislada muy temprano. Pero bueno, estos días van a estar soleados, bonitos, para dejar toda la ropa en el tendedero. Hola, la jefa, ¿quién habla? Buenos días. Hola, ¿quién habla? No, no. De Elegido Cuauhtémoc. ¿Qué ondis? ¿Cómo está, vaquero? Qué bueno, qué bueno. Bien, bien, gracias a Dios aquí. Ajá, ah, qué bueno, amigo. ¿Qué andas haciendo? A ver, platícame. Ajá, a ver. Ok, ¿y cuál es la canción? A ver si la tenemos, ¿de qué grupo es? Una canción de duelo. No, de duelo me encanta, así que mira, hoy te voy a poner una de las que más me gusta de ellos, ¿sale? Órale, vaquero, gracias por tu llamada, amigo. Cuídate, saludos al vaquero y a toda la raza ya han elegido Cuauhtémoc, que me dicen, una de duelo, la que más te guste. No, no me hubieras dicho eso. No me hubieras dicho eso. Pues es que hay varias canciones de duelo que me gustan. Pero, ¿qué te parece esta? ¿Qué te parece esta? Esta está muy buena. Esta que dice... Se sienta que llegue. Olvídame tú, mándame al demonio y celebra nuestra ruptura.

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1: La secretaria de Administración de Tamaulipas, Luisa Eugenia Manutú Galván, aseguró que todas las licitaciones realizadas por el gobierno estatal se llevan a cabo con estricta transparencia y meticulosidad, cumpliendo con la normativa de la Ley de Adquisiciones. En relación con el proceso para la compra de 300,000 paquetes alimentarios destinados a programas de bienestar social, Manutú explicó que se trató de una licitación pública nacional en la que participaron varias empresas cuyo fallo ya se dio a conocer hace algunos días. La secretaria adelantó que además de la licitación de despensas, actualmente están en curso otros procesos como el seguro de vida para personal de seguridad pública, así como adquisiciones de combustibles y multifuncionales. La funcionaria recordó que el objetivo es evitar prácticas irregulares y elevar los niveles de transparencia para poder rendir cuentas a los tamaulipecos. La diputada local Eva Reyes González reconoció que los colectivos de búsqueda se han convertido en pieza fundamental para la localización de personas desaparecidas en Tamaulipas, al asegurar que son las propias buscadoras quienes realizan la mayoría de los hallazgos en zonas de riesgo y territorios controlados por grupos delictivos. La legisladora admitió que muchas veces las familias enfrentan las búsquedas prácticamente solas, sin recursos suficientes, exponiéndose a condiciones extremas y con severas limitaciones de seguridad, y que el 90% de ellos los encuentran y ellos reportan a la fiscalía. Eva Reyes destacó que uno de los principales problemas para los colectivos es la falta de recursos materiales y unidades adecuadas para ingresar a brechas, predios abandonados y zonas alejadas donde suelen realizarse búsquedas. La legisladora también reconoció que persiste un vacío legal importante, pues actualmente no existe una figura jurídica clara que reconozca formalmente a quienes realizan labores de búsqueda. Ninguno de los 43 municipios del estado ha entrado en el esquema de las 100 horas críticas y los apagones o interrupciones que se han registrado en el suministro de luz. Corresponden a fenómenos meteorológicos que han afectado a San Luis Potosí, Veracruz y Tamaulipas, es decir, al desplazamiento de las masas de aire que generan fluctuaciones en la línea de transmisión, que en algunos casos llegan a tocarse, generando un cortocircuito por el ángulo fasorial en el que se encuentran establecidas, así como caídas de postes o transformadores que causan daño en la red y, por ende, en el suministro de la luz. Así lo aseguró Walter Julián Ángel Jiménez, titular de la Secretaría de Desarrollo Energético en el gobierno de Tamaulipas.
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5: Ya son las 12 con un minuto. ¿Quién dice yo? ¿Quién dice yo? ¿Quién quiere un saludito? ¿Quién quiere una cancioncita? Que sea para un viernes como hoy. Saludos al vaquero vaquero, mami, soy tu vaquero. Vaquero que nos escucha ya por el Ejido Cuauhtémoc. Dice Valeria Flores, saludos. Saludos también para Antero Ramírez de Nuevo Morelos. ¿Cómo está, Antero? Saludos también a Ana Lilia Ramírez. Saludos a Perlita Martínez. Gracias, gracias por estar interactuando conmigo a través de redes sociales y también a través del WhatsApp. Saludos. Doña Tere Medrano, ¿cómo está usted? Un saludo a usted y a don Ricardo. Dice, el fin de semana vamos a comer tamalitos. ¿Cómo ves, Carola? ¡Oh, qué rico! Pues un saludo para ustedes. Que los planes de los tamales queden bien ricos, ¿eh? Que queden bien ricos los tamales, ¿eh? Tamales favoritos. Y fíjate, esta semana también me antojaron que unos tamales de picadillo. Me antojaron. Un día de estos me voy a alocar y voy a hacer 2 kilos de masa nomás para que huela la casa a tamales. Y voy a poner de fondo la canción de Santa Claus, Le Di Un Beso a Mamá, para que agarre más sabor, para que agarre sazón. No sé por qué, pero los tamales cuando los haces en diciembre saben más rico. ¿Será porque pones de fondo la canción de Santa Claus, Le Di Un Beso a Mamá? No sé, no sé. Pero pues, tengo una teoría, entonces la voy a comprobar. Si en pleno junio, haciendo tamales con la canción de Santa Claus, Le Di Un Beso a Mamá, a lo mejor le da un sazón especial a los tamales. Puede ser, puede ser. Oye, dice por acá, saludos a Mati Vázquez, que está escuchándolos en la colonia Tamaulipas. Saludos, mi Mati. Gracias por escuchar, la jefa. Oye, Alaska, a las cantinas. Olvidarte, Camilo y Grupo Firme.

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3: Las 12:12.

Carola, ahora pon unas canciones para llorar y pistear. Oigan, mi tío, eso es muy temprano, tío. Cálmese, cálmese, calmao, tranquilícese. Apenas va a ser, bueno, apenas es mediodía, pues. O te ya pensando en cosas, de... Ya pensando en... Dice ya, para llorar y pistear de una vez, Carola, que se arme, dice. Tranquilícese, tío. Oh, quieto, tío, quieto. Quieto. Deje que pasen de las 5 o 6 de la tarde, entonces sí, ya. Que se escuche, ¿verdad? Que se escuche. Dice por acá, saludos al Mosco Galáctico, al Cabecilla, a Celi, a Luis, Gilberto, Daniel y el Lobo. ¡Au! Excelente, excelente. A ver, ya, pues estás diciendo que ya quiere. Me manda una carita feliz pero sin dientes. Es que esa carita feliz se quedó sin dientes porque destapaba las caguamas con los dientes. Ajá. Ay, ay, ay. No, está bien, está bien, está bien. Pues. Está bien. ¿Pero con cuál? A ver. Canción para eso. No sé. Es que yo pienso que una de estas. No sé, ¿qué piensas tú esta? Esta canción, compi. ¿Cómo ve mi tío si le ponemos una de estas? Tío, un bolerito norteño. Esto es compesado y se llama ¿Y qué hiciste del amor que me juraste?

0: manches con esa canción. Es como para estar ahí en la mesa del rincón, que hubo.
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0: Dice por acá, Carola, una de los Tigres del Norte, y le digo, espérese tío, nomás tranquilícese, llévesela calmado, no ve que mamá está mala.

0: Ya nos vamos. A continuación viene la información en ORT Noticias, pero antes de eso, vamos a presentar a Rodolfo Fuentes y Clasificación R con...
1: Se llama Si Soy Infiel, a muy estilo de la Clasificación R para toda la gente del Manta y todo Tamaulipas, compadre, que son ahí, dice más o menos.

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1: Buenas tardes, iniciamos esta emisión de ORT Noticias. Ya estamos en viernes, hoy es 29 de mayo del año 2026. Prácticamente mañana se acaba el mes de la madre. Y luego viene el mes del padre, porque junio traerá una fecha importante también para todos los papás. Gracias por estar en sintonía con nosotros. Tenemos mucho que darle a conocer aquí a través de esta emisión de ORT Noticias. De acuerdo al reporte que nos hace llegar el Servicio Meteorológico Nacional, durante esta noche y madrugada, la interacción de una vaguada en niveles altos de la atmósfera sobre el Golfo de México y sureste del país, con un canal de baja presión en el occidente, en la península de Yucatán, todo esto en combinación traerá inestabilidad atmosférica. Hay ingresos de humedad del Golfo de México y el Mar Caribe. Lluvias pronosticadas para todo el sureste, Oaxaca, Chiapas, Tabasco, Campeche, Yucatán, Quintana Roo. Lluvias puntuales a fuertes y muy fuertes en Veracruz, en Puebla. Hay un canal de baja presión en el interior del territorio nacional, inestabilidad atmosférica, el ingreso de humedad del Océano Pacífico, como ya le digo, lluvias en Guerrero, en Nuevo León, en Tamaulipas, San Luis Potosí, Hidalgo, Tlaxcala, Estado de México, la Ciudad de México, en Morelos, Michoacán, Colima y Jalisco. Todas las lluvias mencionadas serán acompañadas con descargas eléctricas, posible caída de granizo. Lluvias aisladas en Baja California, Coahuila, Durango, Guanajuato y Querétaro. Hay un sistema frontal fuera de temporada en el noroeste de México, en interacción con una circulación ciclónica a niveles medios y altos de la atmósfera sobre el suroeste de Estados Unidos, que llevarán rachas de viento de hasta 60 kilómetros por hora y posibles tolvaneras en la península de Baja California y Sonora. Hay una línea seca que se establece en el norte del territorio mexicano. Termómetros por encima de los 40 grados sobre Chihuahua y Coahuila. Para mañana, una circulación ciclónica a niveles medios y altos de la atmósfera llevará esta misma inestabilidad hacia diversos estados, desde el centro hasta el sureste mexicano. Todas estas lluvias que le menciono también están pronosticadas, puedan caer hacia el territorio tamaulipeco. Hay condiciones propicias para que la humedad continúe en estas regiones. Al menos hoy, mañana y pasado estará tranquilo. No hay actividad hasta el momento registrada que pueda haber humedad. Sobre la atmósfera hay una temperatura que oscila entre los 24 como mínima y 35 como máxima. Se sostiene hoy, mañana y pasado. No hay probabilidad de lluvia, al menos en lo que el pronóstico ha estado reservando. Hoy el ocaso llega por ahí de las 7:15 para tener una tarde, noche, madrugada de 24 grados centígrados, este descenso de temperatura. Y para mañana habrá de amanecer, mañana sábado, por ahí de las 5:50 de la mañana. Completamente soleada la mañana, 24 la mínima, 35 la máxima. Domingo condiciones bastante similares, no hay lluvia hasta el momento, se empieza a disipar un poco, solo que a partir del martes de la próxima semana las condiciones van a traer muchísima, muchísima humedad en toda esta región, en este territorio. Prepárese mucho para la siguiente semana. De momento las lluvias se disipan, no hay estas posibilidades que le menciono, y dentro de todo lo que tenemos y mantenemos estaremos en condiciones de informarle aquí en esta emisión de ORT Noticias. De momento le digo, la temperatura ambiente en el martes es de 33 grados centígrados. Yo voy a un corte, regreso con mucha información en esta segunda emisión.
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5: Las 12:41.

0: En esta temporada en la cual las lluvias ahora sí han sido referente, ahora sí hemos tenido precipitaciones bastante favorables para que el campo pueda levantar la visión hacia otros rumbos, ya no estar con esta incertidumbre de que pueda o no llegar la lluvia. Afortunadamente hemos estado con bastante humedad, al menos en estas últimas fechas. En mayo fue llovedor y esperemos que junio también tenga estas condiciones. Bajo esta situación, le platico que los ganaderos registran ya un acumulado de entre 2 y 5 pulgadas en pastos, en abrevaderos, ollas de agua, toda la humedad que se ha acumulado en los fondos de sus potreros. Y esta humedad pues les ayuda mucho, no solamente a que lo más difícil para ellos en ocasiones, y lo hemos platicado de cerca con los ganaderos, no es tanto el agua, porque el agua la pueden traer y tenemos muchísimos canales que nos abastecen en toda la región por la grandísima cantidad de ríos y afluentes que hay en esta zona. Los canales siempre llevan agua. Y estos pues a su vez pueden llevársela a los animales. El problema es la alimentación, el pasto que no se genera, esos potreros que lucen en ocasiones amarillos, a veces un tono marrón, y pues no hay para los animales, que es así en demasía lo que más gastan. Hoy la cara es otra, el sistema pecuario está dando pues mejoras en ese sentido, y ojalá que entre los problemas de la frontera para poder cruzar ganado a los Estados Unidos y el gusano barrenador que vino a hacer mella, y sobre todo en Tamaulipas y más en el Mante, que empiecen a buscar otro tipo de alternativas para que esto no decaiga de una y de otra manera. Con esta información saludamos a nuestro compañero Santiago Hernández.
1: ¿Cómo te va? Me da mucho gusto saludarte en esta emisión. Durante el mes de mayo, las precipitaciones pluviales que se han presentado arrojan que los pluviómetros de los ranchos ganaderos o zonas de pastizales tengan acumulados de lluvia entre 2 y 5 pulgadas solo durante el mes de mayo. Esta situación da como resultado que en algunos lugares los pastos ya estén reverdeciendo y las norias o abrevaderos se encuentren con suficiente humedad para las siguientes semanas. El presidente de la Unión Ganadera de Ciudad Mante, Ricardo Núñez, comenta que con la presencia de humedad se desvanece el riesgo de los incendios de pastizales que generaron muchas afectaciones económicas en años anteriores. El entrevistado reconoce que al menos el factor climatológico ha sido bueno en este año, pero advierte que el sector ganadero enfrenta otro tipo de retos para que se pueda visualizar condiciones positivas para este sector.
2: Sí nos ha caído agüita muy temprana, pues estamos hablando que todavía estamos en mayo, y el agua siempre es benéfica en cualquier parte donde caiga. Yo siempre he dicho que llueva donde quiera que llueva, pero que llueva. En esta región tenemos zonas que han sido muy beneficiadas con lluvias, aunque localizadas, pero ya tenemos pluviómetros que en el mes de mayo llevan acumuladas hasta 5, 6, 7 pulgadas, y eso pues es muy buena noticia. Hay otras zonas menos beneficiadas que traen 2 o 3 pulgadas en este mes de mayo, pero con eso el zacate es muy agradecido. Ya tenemos rebrotes, ya se ve verdecito, ya te cambia el ánimo, te dan ganas de seguir trabajando, aunque las condiciones en general pues no son muy halagadoras, pero en el caso de las lluvias

0: Estamos muy contentos.
1: Para ORT Noticias, le ha informado Santiago Hernández. La baja estadística de captación de alumnos que ha registrado durante los últimos ciclos escolares las escuelas del nivel básico, en especial el nivel telesecundaria, podrían obligar en algún momento a que se realice la fusión de grupos para evitar trabajar con muy poca población educativa. El supervisor de escuelas telesecundarias de la zona 3, Humberto Coronado Coronado, comenta que atiende a 8 escuelas pequeñas con grupos de 12 hasta 35 alumnos. Resalta que además de la posibilidad de fusionar grupos, también se tiene el riesgo de no recuperar espacios laborales cuando algún maestro obtiene su jubilación o bien su pensión. Esto sucede que deja los grupos sin maestro porque alguien ya se jubiló y no fue asignada la plaza. No hay quien la ocupe y el cargo está vacante.
2: De hecho, mantenemos una estadística en promedio, son comunidades pequeñas. Los grupos varían en cantidad de alumnos, tenemos desde 12 alumnos hasta 25, 26 alumnos. Pues mantenemos una inscripción de un promedio de 160 alumnos en primer año en la zona, porque son 8 escuelas que tienen un promedio de 500 alumnos en total. Estamos hablando de un promedio de 160, 170 por grado. No ha habido realmente muchas bajas, porque atendemos el 100% de los niños egresados de primarias. Hasta este momento no, yo cuento con un maestro para cada uno de los grupos que atiendo en las zonas. Pudiera pasar el día de mañana que, donde hay baja estadística, pudiera pasar que Secretaría diga, aquí no se justifica el recurso, si algún compañero se llega a jubilar, pudiera pasar que no nos lo repongan. Y ahí es donde nos vemos en la necesidad de juntar, por decir, dos grupos, aunque sean de diferente grado.

0: iniciativa de comerciantes y el gobierno municipal, a través de la Dirección de Turismo, lanzaron la iniciativa de realizar el Barbacha Fest, actividad que será realizada en la plaza principal el 27 de junio, el Festival de la Barbacoa. Busca resaltar la tradición gastronómica que identifica a esta región con elaboración de barbacoa. Por esta razón se ha dado a conocer la convocatoria y la dinámica del concurso para premiar a la mejor preparación. La invitación es para taqueros y carnicerías, restaurantes, cocineros que elaboren este platillo. Se podrán inscribir equipos de 3 a 10 participantes para entrar a este concurso y conocer la mejor barbacoa. Así lo informó el chef Marcos Luna, un empresario restaurantero de esta localidad.
1: El Barbacha Fest abre la convocatoria a todos los barbacoyeros de Ciudad Mante, a los taqueros, a los restauranteros, a los cocineros, carnicerías. Ahora sí que es un festival donde hay cabida para todos. Venimos a celebrar este platillo emblemático de nuestra ciudad, la barbacoa. Y en esta convocatoria podrán inscribirse equipos con un mínimo de 3 participantes, a máximo 10 participantes. Podrán inscribirse directamente en la oficina de turismo, que está a un costado del Parque Zaragoza. Tenemos como fecha límite de inscripción el 19 de junio. Vamos a tener un jurado para el concurso y tenemos los siguientes criterios que evaluar, que es el sabor, tortilla, salsa y la limpieza y higiene del producto. Habrá una premiación donde se va a otorgar reconocimientos y premios para el primer lugar por 20,000 pesos, segundo lugar 15,000 y tercer lugar 10,000 pesos.
0: Por su parte, la alcaldesa Patricio señaló que hablar de la barbacoa en el Mante es hablar de la familia y una tradición de mantense 100%. Porque la barbacoa estilo Mante es famosa en muchas partes de Tamaulipas, incluso fuera del estado y del país. Esta actividad especial busca reunir a las familias, al comercio y demostrar que esta tradición gastronómica une a los mantenses. Por esta razón, la administración municipal decide aceptar participar en este proyecto que sin duda será una gran fiesta para todos porque es una oportunidad para que visiten al Mante, disfruten de este platillo y pasen un agradable fin de semana.
2: Es un platillo que es representativo del Mante por excelencia, pero hablar de la barbacoa es hablar de las familias, ¿sí? De nuestras reuniones, se decora por la barbacoa, no desde temprano, se decora por las tortillas, estas costumbres, ¿sí? Entonces, ha emocionado mucho, ¿sí? El taco de barbacoa. Pero siempre ha sido parte de nuestra historia. Barbacha es que todos vamos a poder disfrutar en familia porque eso es lo que buscamos. Pero a la vez que va a ser una celebración, pues esto también nos ayuda a dar difusión a nuestro municipio. Y para que funcione y

0: Por supuesto que hay detalles que señalar. Mucha gente puede decir misa, pero la barbacoa del Mante es la mejor del mundo, en una parte. Y en otra parte, pues el tema de decir o hablar de la preparación, la cocción y en su momento el servirla con higiene, pues dista mucho de aquello que estamos acostumbrados. El dedito arriba, el taco en la mano, las dos o tres salsas, el chesco por un lado, la mordida al taco y la patada al perro. Así de sencillo, así de fácil. Es la felicidad hecha un taco de barbacoa en el Mante. Ya lo escuchó usted, 27 de junio, sábado. Si quiere usted ir a degustar y, como ya dijo la presidenta, ponerse las botas y el sombrero. Habrá un mercadito también, habrá mucho ahí que ofrecerle a usted dentro de toda esta actividad festiva que será el Barbacoa Fest 2026. Con esto voy a una pausa, hay mucha más información que darle a conocer aquí a través de ORT Noticias en la segunda emisión.
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7: Así es, mi viejito, y como siempre agradeciendo todo el cariño de nuestra gente.
8: Ya los pajarillos cantan, la luna ya se metió.
9: Queremos pastel, pastel, pastel.
10: Aquí sí somos responsables con la chamba y no llegamos tarde como otros.
7: ¿Y ahora con quién se despertó enojado, mi viejito?
10: ¿Por no viste a Rosa Isela Rodríguez, secretaria de Gobernación, que por no levantarse temprano le ganó el tráfico y tuvo que llegar en motocicleta a Palacio Nacional? ¡Qué vergüenza, oye!
11: Buenas noches. ¿Me recuerdas la hora de entrada?
7: ¡Válgame Dios! Como siempre, haciendo esperar a nuestra señora presidenta.
10: Es que dice doña Isela que no hay que llegar primero, sino que hay que saber llegar. Así como mi primo es Filimón, que es mariachi y no canta mal las rancheras.
12: No pasa nada, tranquila, tranquila, todo es mental.
7: Ah, que su pariente está como el hijo de ya sabe quién, que renunció a la Secretaría de Organización de Morena para irse de candidato a diputado federal.
10: El Andy López Beltrán es un loquillo, pero dice la presidenta Sheinbaum que hizo muy bien su trabajo, aunque no sabe a cuántos mexicanos afilió al partido Morena.
13: Muy buen trabajo hizo, Andrés. Afilió a... qué? No sé cuántos, 12 millones, creo.
7: Uy, sí, claro. Pues ahí dicen las malas lenguas que el Junior anda buscando fuero. ¿Quién sabe qué pendientes traiga?
10: Lo que tiene que hacer primero es poner su papelería en regla, Santiago Guadalupe, porque ya le mandó decir Chuy, dirigente de Morena en Tabasco, que primero cambie su domicilio y después, pues se tiene que formar porque hay muchos aspirantes. En pocas palabras, que se ponga bien abusado.
14: Está a tiempo para hacer el ajuste en su cambio de domicilio. Todavía el proceso electoral incluso ni siquiera inicia.
15: Es que vamos por orden.
14: Ay, perdón.
15: Vamos de acá para acá.
7: No me diga que no le van a dar chance de competir. Cachos.
10: Hasta crees, si siempre se dan sus mañas para cubrir todos los requisitos.
7: Lo que deberían de cubrir aquí en Victoria son los mendigos baches, don Chendo, que con estas lluvias se han presentado cada vez más y peor.
10: En eso sí tienes mucha razón, mi chaguito. Ahí tienes al alcalde José Manuel Jiménez, ¿de dónde?
7: ¡De Calpulalpan!
10: ¡Ándale! De Tlaxcala, que nomás llueve y se sube a la máquina para apoyar a la población afectada por las intensas lluvias. Para que veas, este es un buen ejemplo.
16: Cuando en estos momentos el presidente José Manuel Jiménez de Santos, presidente de Calpulalpan, Tlaxcala, se encuentra atacando el granizo de esta zona tan afectada en Calpulalpan.
15: ¡Ay, mi héroe!
7: ¿Y qué me dice de Betsabé Martínez Arango, alcaldesa de Gómez Palacio, Durango, que trae a su personal bien cortito? ¡Írela!
17: ¿Qué es este trabajo? Pero es que no tengo que venir yo para que lo hagan bien. Pero si ya terminaron, ¿por qué no limpian? ¿Y esto por qué no lo arreglamos? Que hagan una cláusula. Si no terminan y no dejan bien, no les pago. Punto.
10: Pues aquí en Victoria, lo que tenemos que agradecer, fíjate bien, es que Gatás, pues tiene mucha salud y sabe rezar muy bien.

0: los tiempos de Dios son. ¡Ponte a trabajar, hijo de...!
1: Yo pensé que había salido a apoyar en las lluvias, don Chendo.
2: ¡No, hombre! ¿Hasta crees? Ya mero y se nos ahoga Lolito del Castillo allí en el mercado Argüelles. Y Lalito Gatás, pues ni en cuenta.
3: Cae mucha agua ya, mis preciosos. Lalo Gatás, por favor, cheque cómo estamos, en qué condiciones, nos tienes.
4: ¡Tienes que hacer algo, por favor!
1: ¡Ah, qué caray! Pero mejor ya vámonos a seguir celebrando con el Muñiz, que agarró un trote con el campeonato de Cruz Azul. Bueno, lo entiendo al pelao.
5: Es el amor de mi vida.
2: Ya déjenlo, ya sufrió mucho. Y saludos a los americanistas que les duele ver la grandeza de sus rivales.
1: ¡Arriba el Cruz Azul!
2: ¡Ándale!
1: ¡Azul!
2: ¡Arriba la máquina!
1: ¡Azul! ¿Y el Correcaminos? ¡Tronao!
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7: Estas fueron las encueradas de la semana.
8: Aquí me despido yo. De nuestra parte, gracias por mantener siempre informado a través de Barrete Noticias. En esta semana le cumplimos y vamos en la siguiente, que ya va a ser junio. Aquí lo espero lunes 12:30 del mediodía en esta segunda emisión. De regreso estará Lucía Díaz con usted, con toda la información del estado, del mundo y del país, aquí en esta segunda emisión. Gracias, le deseo que tenga usted un excelente, pero excelente fin de semana.
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su generación y muchas generaciones hoy en día. Durante un video, pues el comediante confesó que tiene ganas de hacer más contenido relacionado con la familia peluche y para las familias, aunque imagina una versión más actual y menos exagerada de la original.

Monterrey, el conductor sorprendió al revelar que le gustaría volverse a subir al ring, pero esta vez frente a Sergio Mayer. Al Mayer lo quiero subir a Ring Royal 2, expresó, quien, pues bueno, se coronó como campeón de la primera edición tras vencer a Carlos Trejo.

esplendor. Sin embargo, ella expresó que la habían cambiado por Ricky Martin. Años después, todo se vuelve rumores y hoy en redes sociales lo vuelven a revivir. Portada oficial de Tú Ni En Cuenta, el nuevo sencillo de Banda MS con Manuel Turizo, la cual se estrenará mañana viernes 29 de mayo.

0: Las escuelas de Altamira listan equipos de aires acondicionados. La ola de calor está bastante fuerte en el sur también. No estamos exentos, sin embargo, acá nos ha ido mejor con las lluvias. Con la información, saludo a mi compañera Mayra González.
1: Con el incremento en las temperaturas del sur de Tamaulipas, las escuelas de Altamira se preparan para enfrentar la temporada. Tres planteles ya dieron el primer paso, solicitaron mantenimiento preventivo en su sistema de climatización para evitar fallas durante los días más calurosos del año. Al respecto, el titular de Educación, Mario Ortiz Sánchez, confirmó que las solicitudes serán atendidas a través de las áreas correspondientes que brindarán el apoyo necesario para mantener los equipos en óptimas condiciones. El funcionario destacó que la mayor parte de las escuelas de la zona ya cuentan con aire acondicionado, resultado del programa Escuelas Nuestra, al que se sumó el respaldo del gobierno local para ampliar el beneficio a los estudiantes. En materia de infraestructura, el panorama también es alentador. Casi la totalidad de los planteles educativos disponen de techumbres, ofreciendo protección adicional frente al inclemente sol de la temporada.
2: Los recesos pues se cuidarían también, ¿no? Se cuidarían para que estén en áreas de techumbre, en áreas de sombra, para que los alumnos... No ha habido, gracias a Dios, algún golpe de calor. Los padres de familia, la sociedad de padres, los maestros, se han aplicado mucho en ese tema para evitar un incidente mayor.
3: Es importante que las escuelas también tengan botellones de agua suficientes, que no le nieguen el agua también.
2: Claro, sí, se han coordinado. De hecho, hemos estado yendo a varias visitas a los planteles educativos y muchos niños portan sus botellas de agua, y también muchos planteles educativos ya han optado por tener su botellón de agua ahí disponible para los alumnos.
3: ¿Ya se habla de una conclusión del periodo escolar?
2: ¿Perdón?
3: ¿Ya se habla de una conclusión?
2: Sí, estamos esperando indicaciones de la Secretaría de Educación del Estado.
1: Ingresa audio de Mario. Les he informado Mayra González.
0: Titular de la Secretaría de Desarrollo Urbano y Medio Ambiente de Tamaulipas, Carl Heinz Becker Hernández, reconoció que continúan presentándose reportes relacionados con la comercialización ilegal de especies protegidas a través de redes sociales como Facebook, particularmente aves y animales silvestres. El funcionario explicó que cuando se detectan publicaciones relacionadas con la venta de fauna protegida, la dependencia estatal trabaja de manera coordinada con la Procuraduría Federal de Protección al Ambiente, instancia encargada de aplicar sanciones y realizar los procedimientos legales correspondientes. Carl Heinz Becker Hernández señaló que uno de los principales retos para combatir esta práctica ilegal es fortalecer la conciencia ciudadana, fomentar la denuncia. Reconoció el papel de los medios para visibilizar el problema. El secretario detalló que muchos de los reportes llegan inicialmente a la Comisión de Parques y Biodiversidad, desde donde se canalizan inmediatamente a Profepa para iniciar las investigaciones correspondientes. El zoológico estatal enfrenta en ocasiones limitaciones de espacio para recibir animales rescatados, debido a que cada ingreso debe cumplir con procedimientos oficiales y controles ambientales. Sobre el número de reportes o posibles sanciones aplicadas durante este año, Becker Hernández aclaró que la estadística general es concentrada directamente por Profepa, debido a que los casos se registran en todo el estado y varían dependiendo de la especie involucrada. Finalmente, reiteró el llamado a la población para evitar la compra de fauna silvestre y denunciar cualquier publicación o actividad sospechosa relacionada con el tráfico ilegal de los animales.
4: Sí, nos llaman, sobre todo ahí a la Comisión de Parques y Biodiversidad, y ellos se comunican inmediatamente con el área de Profepa para poder hacer los reclamos. Y también el zoológico tiene espacios limitados a veces para poder recibir animales, pero todo tiene que entrar en bitácora, todo lo tienen que estar reportando, y siempre todo tiene que estar así con Profepa, porque al final de cuentas, cuando identificas diferentes tipos de especies, sobre todo cuando son protegidas, que siempre tiene que haber un reporte. Hay veces que te llega un reporte y el animal solamente está extraviado, a veces tienen dueños, a veces no son después. Entonces varía mucho el dato, y principalmente, digo, eso los atiende Profepa.

0: Ninguno de los 43 municipios del estado ha entrado en el esquema de las 100 horas críticas y los apagones o interrupciones que se han registrado en el suministro de luz corresponden a fenómenos meteorológicos que han afectado tanto al estado de San Luis Potosí, en Veracruz y en Tamaulipas, es donde más incidencia de estos apagones ha habido. Es decir, el desplazamiento de las masas de aire que generan fluctuaciones en las líneas de transmisión, que en algunos casos llegan a tocarse, generan un cortocircuito por el ángulo fasorial en el que se encuentran establecidas, caídas de postes, transformadores que causan daño en la red y por ende en el suministro de luz. Esto lo aseguró el Walter Julián Ángel Jiménez, titular de la Secretaría de Desarrollo Energético en el gobierno de Tamaulipas.
1: Todavía no ha llegado esas 100 horas críticas y ahorita pues es básicamente mantenimiento, como pasó en Matamoros, Altamira, lluvias, presencia de caída de postes, árboles, líneas de transmisión que se han visto afectadas y los efectos de la temperatura los estaremos viendo muy probablemente a mediados de junio. Pero todavía estamos viendo si se va a manifestar similar a otros años, porque los programas de obras han mejorado, particularmente la transformación, el acceso a la energía y la robustez de los sistemas de distribución. Así que es todavía una apuesta que no tenemos tan claro que vaya a ocurrir el tercer suministro. Sin embargo, vamos a formar parte de las 100 horas críticas.
0: Calor está haciendo mella en el Mante, 34 grados de temperatura ambiente en este preciso instante aquí en la urbe cañera, así es que protéjase muy bien de las inclemencias del calor. Nosotros seguiremos con mucha más en cuanto hace a música, diversión, alegría, entretenimiento. La Superbuena y la Jefa en este momento se desenlazan para llevar a usted toda la música el resto de la tarde. Yo aquí lo espero. Estaremos mañana por ahí de las 11 de la mañana también con Contacto Ciudadano aquí a través de La Superbuena. Y el próximo lunes en la segunda emisión de ORT Noticias. Mi nombre es Pablo Hernández Contreras. Esto es ORT Noticias. 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
4: Me dijeron, ya Carola ya se fue a su casa y ha de estar comiendo carnitas. Carnitos con una sopa de arroz, pues no, aquí sigo con todos ustedes, siendo la 1:31 p.m. Te acompaño en este piloncillo musical hasta que den las 2. Y hasta ese momento te llevo música, buena programación. Bueno, más esto es con Invasores de Nuevo León, se llama Tal vez quiere, canción de la autoría del mantense Paco de María.

que sí, que sí, que sí, que sí, que sí, que sí, que sí. Teléfono de cabina por si quieres reportarte para mandar tu saludo, qué sé yo, al 831-23-2300. Lo puedes hacer. O también mándame un mensajito de WhatsApp al 831-23-2300. Viene la música de Frontera y esto es Ojitos Rojos. ¡Cuidado!

saludos para Dana, que mañana le van a hacer su baby shower ahí en el Ejido Matamoros. ¡Qué buena onda! Van a hacer el concurso de a ver quién le atina qué tan grande está la pancita de la embarazada con el papel de baño. ¿A qué sí? Ah, sí. Ese no puede faltar. Jueguitos de lotería de baby shower, o sea, con figuritas que el pañal, el chupón, el no sé qué, ¿verdad? También hay lotería de baby shower, que se la pase bien bonito. Saludos para Dana. Yo me voy a música y esto que vamos a escuchar es con Yuridia y Ángel Aguilar, se llama Que Agonía.

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Que sí. La 1:43 p.m. y nos vamos a poner románticos con esta canción de Edwin Luna y la Tracalosa de Monterrey. Se llama Últimamente.

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por 1-2-3-4 por este día. Ha sido todo por mi parte. Les deseo de todo corazón que pasen un grandioso fin de semana. Que descansen, que recarguen pilas. Y pues nada, por este día ha sido todo. Como siempre lo digo, bien agradecida por dejarme estar contigo a través de la magia de la radio. Yo soy Mascarola, qué bonita, los quiero mucho. Pero ya me voy a comer.

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1: La natación es uno de los ejercicios más beneficiosos, ya que ayuda a entrenar todos los músculos del cuerpo. Esto se debe a que la natación usa todos los músculos del organismo, así que si nadas una suave brazada o estilo mariposa, obtendrás un entrenamiento de cuerpo completo. Ahorra tiempo. Nadar hace que tu cuerpo trabaje más duro, por lo que 30 minutos de ejercicios en una piscina equivalen a unos 45 minutos fuera de ella. También entrena tus pulmones. No solo los músculos están recibiendo un buen entrenamiento, también tu sistema cardiovascular. Nadar fortalece los pulmones así como el corazón. Con ello se reduce el riesgo de muerte. En comparación con las personas inactivas, las personas que nadan regularmente tienen aproximadamente la mitad de riesgo de muerte por problemas de salud. Elimina el estrés y te ayuda a relajarte. Sentir los beneficios mentales de la natación solo requiere nadar ligero. Ejercicio sin sudor. Si no disfrutas de los ejercicios que te hacen sudar y que te dejan todo pegajoso, nadar puede ser una gran opción para ti, pues nunca te sentirás sudado, ya que por mucho que entrenes, el agua que te rodea te está refrescando constantemente y no permitirá que sudes. Es un muy buen ejercicio. Ponlo en práctica. 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
3: 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Para acabar con los hongos en las uñas de los pies, algunas mujeres europeas ponen a remojar sus pies en enjuague bucal. El poderoso antiséptico deja las uñas con un aspecto saludable de nuevo. 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
0: Las 2, 1. 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
1: ¿Qué tal? Muy buenas tardes. Me da muchísimo gusto saludarles en este viernesito ya. Pues acabando la semana, 29 de mayo de 2026, y prácticamente pues acabando el fin de semana, le damos la bienvenida a este su programa, Hablemos del Campo. Gracias por permitirnos pues acompañarnos una vez más en este espacio que está dedicado a informar, analizar y sobre todo pues a dar voz a quienes hacen producir la tierra, también a quienes impulsan la ganadería y a quienes pues mantienen vivo este importante sector, el sector rural, el sector del campo en Tamaulipas y por supuesto en todo nuestro país. Mi nombre es Italia Soler, le invito a quedarse con nosotros durante esta próxima hora. Hoy tendremos un tema muy importante, el tema de las plagas en los cítricos, que más adelante pues vamos a estar viendo a profundidad, así es que lo invitamos a que durante esta próxima hora nos acompañe y bueno, mantengamos pues esta interacción hoy sobre este tema. Le recuerdo que estamos transmitiendo en vivo a través de la 97.5 FM, la más prendida, y para quienes nos escuchan en la zona cañera, allá en El Mante, en Jicotenca, a quienes les mandamos un fuerte saludo, pues nos escuchan a través de la 98.7 FM, La Jefa. Y también recuerde que si usted por alguna causa no está con este acceso directo a la radio, pues puede descargar desde su celular la aplicación ORT Radio y ahí seguir toda la programación de ORT. Y por supuesto, este es su programa Hablemos del Campo. Toda la programación la puede seguir en tiempo real. Y bueno, este programa es de usted y pues también le decimos que su participación pues es fundamental para enriquecer este espacio de diálogo. Esta tarde me da muchísimo gusto recibir al doctor Eduardo Osorio Hernández, doctor en fitopatología y quien pues además se ha especializado, ha trabajado este tema de las plagas en los cítricos y con quien hoy estaremos compartiendo este tema. Primero que nada, muy buenas tardes, doctor. Gracias por su tiempo, gracias por estar aquí con nosotros.
2: Muy buenas tardes y muchas gracias por la invitación. Para mí es un placer poder compartir lo que hacemos de la Facultad de Ingeniería y Ciencias de la Universidad Autónoma de Tamaulipas.
1: Y que lo que hacen es bastante amplio. A veces vemos ciertos temas nada más por encimita porque pues bueno, el tiempo es pasa muy rápido, pero ustedes me llama la atención todo el trabajo que hacen detrás de todas estas áreas en la facultad y que bueno, pues agradecemos siempre que nos quieran compartir todo esto que hacen y sobre todo pues para la gente que nos escucha en casa.
2: Muchas gracias.
1: Y bueno, este tema de la plaga, las plagas en los cítricos es un tema muy importante, sobre todo pues de alguna forma es un parteaguas en el tema de la siembra, en el tema de la cosecha, en el tema del trabajo que hacen los citricultores de Tamaulipas. Primero que nada, no sé si nos pueda compartir pues qué trabajos ustedes son los que han realizado para adentrarse en ese tema de las plagas en la citricultura tamaulipeca. ¿Cuáles son los trabajos que han realizado al respecto?
2: Muchas gracias. Pues hemos trabajado ya desde hace 7 años aproximadamente en diferentes trabajos de tesis de maestría, de licenciatura y por supuesto tesis de doctorado. Principalmente nos hemos enfocado en la parte del manejo de Diaphorina citri, que es el sílido asiático de los cítricos, así se les conoce, y que en los últimos años pues ha impactado gravemente en la citricultura de Tamaulipas. También hemos hecho algunos otros trabajos, como el caso de la mosca de la fruta, en el trampeo de este insecto, para el caso del pomelo, así se le conoce también, o también nos sirve para el caso de los cítricos, de naranja valencia específicamente. Okay. También hemos estado buscando alternativas para el control del trips. El trips también está afectando mucho en la floración, el daño en el caso del fruto, del limón. Entonces, Hemos estado trabajando en diferentes plagas, buscando alternativas para el manejo, para el control de estos insectos plaga principalmente, ¿no? Y el último proyecto que traemos es el manejo del HLV, que es causado por una bacteria llamado Candatus liberibacter y que en los últimos años pues está impactando fuertemente. Este año especialmente, yo creo que tenemos pérdidas de un aproximado hasta de un 40% o 50%, ¿sí? Por la pérdida de calidad en la fruta. Entonces, de manera general, esos son los trabajos que hemos estado realizando. Y pues bueno, en realidad para que se aterrice en el cabo, pues lleva tiempo, requiere tiempo.
1: Y por ejemplo, ¿hace cuánto empiezan a adentrarse en ese tema concreto de las plagas? Y cómo, digo, a raíz de que iniciaron y de cómo hay ahorita, ¿qué han descubierto? ¿Han encontrado más, por ejemplo, o han encontrado más alternativas? ¿Cómo han ido trabajando? Primero, pues, ¿desde hace cuánto, doctor, ahí están adentrados en el tema?
2: Sí, desde el 2018 empezamos diferentes trabajos, una tesis de licenciatura, también una tesis de doctorado. Y lo que también hemos aprendido mucho de este cultivo, de los productores, uh-huh. es que de un año a otro cambia. Claro. Cambia la situación, y más con el cambio climático. Uh-huh. Entonces, a veces, la verdad, nosotros también nos limitamos a dar recetas. Uh-huh. Porque, por ejemplo, hace 2 años tuvimos sequía, y esa sequía movía las plagas, hacía que aumentaran o hacía que disminuyeran. Uh-huh. Una lluvia hace que disminuya la plaga. Entonces, todos esos movimientos han hecho de que el manejo de las plagas en general, los insectos plagas o enfermedades, incluso, sea muy difícil, se dificulte cada vez más el manejo de estos, ¿sí? Así que al final lo que hemos aprendido es que el productor debe de conocer perfectamente qué plaga le está afectando para poder controlarlo, ¿no? Y hacer una recomendación. El detalle también a veces de los productores es que creen o simplemente le recetan desde el escritorio sin identificar qué plaga les está dañando. Entonces, ahí está el problema en sí.
1: Okay. Sí, definitivamente, siempre, pues, aunque quisiéramos pensar que cada año va a ser igual, pues definitivamente cada año va cambiando. Y no solo las plagas, ¿no? Son muchos aspectos, y que muchos tienen que ver también con el tema del clima, el tema de las tierras, los cambios que hay últimamente. Pero bueno, es importante, como quiera, me imagino, adentrarse en todos los tipos de plagas. ¿Cuál es la más común aquí, por ejemplo, en la región citricultura que tiene Tamaulipas?
2: Bueno, de los más comunes, de los principales, es la negrilla. Así le llaman el ácaro, la negrilla, uh-huh. que causa daño en el fruto, que pierde calidad. Es un manchado que provoca en la fruta principalmente, uh-huh. y que se da en tiempos de humedad relativa alta, temperaturas de 30 grados más o menos, ¿sí? Y se requiere monitoreo constante, eso es lo que se requiere, y estar haciendo aplicaciones de paréntesis, se puede decir también, y constantes, ¿no? Uh-huh. Entonces, esa es una de las plagas que más afecta aquí en la zona por las temperaturas que tenemos. Otra de las plagas que hemos visto es el caso de los trips y diaforina citri. El caso del trips en limón llega a afectar mucho también, y también el caso de la naranja, ¿sí? Y los últimos, que será 10 años, pues llegó diaforina citri, que no estaba en Tamaulipas. Sin embargo, ahorita ha sido un problema porque es vector de la enfermedad que está causando el manchado de la fruta, la maduración invertida que le llaman. O también aquí se le conoce como fruto cotorro.
1: Okay. Y por ejemplo, para ir identificando un poco e irnos adentrando en cada una, la negrilla es la que menciona más común. ¿Cómo se detecta? ¿Qué es lo primero que empiezan a ver? ¿Cómo se detecta más que nada?
2: Sí, ahí se tiene que hacer muestreo directamente en el fruto.
1: Okay.
2: Sí, en el fruto estamos hablando de, ¿qué será?, de 15 de diámetro. Uh-huh. Necesitamos empezar a hacer el muestreo directamente en el fruto. Ahí ocupamos una lupa, ¿sí?, y necesitamos observar directamente en el fruto para poder determinar la presencia de este ácaro. Uh-huh. Ahora, ahí se menciona que debe de haber entre 10 ácaros por centímetro cuadrado para hacer una recomendación de algún producto para poder aplicar, ¿verdad? Sin embargo, pues hay productores que dicen, oye, pues yo creo que está, así que hacen la aplicación sin realizar un muestreo. Entonces, esa es la forma de lo que nosotros tenemos que identificar. Pues también nosotros tenemos un canal de YouTube donde compartimos información y donde ahí les mostramos cómo se hace el muestreo.
1: ¿Y cómo lo encuentran en YouTube, doctor?
2: En YouTube estoy como doctor Osorio. Sí, ya le puse ahí el canal como de México para el mundo.
1: Okay.
2: pero es básicamente de diferentes cultivos, plagas, enfermedades, eso es lo que hablamos, ¿no? Entonces, probablemente si lo buscan ahí lo pueden encontrar. También ya tengo TikTok, también le puse doctor Osorio guión bajo, así estoy, así me encuentro en TikTok. También compartimos la forma de hacer muestreos, por ejemplo, en trips, que ahí nosotros utilizamos un papel de carta blanca, tamaño carta, entonces ahí sacudimos la hoja para detectar la presencia de este insecto.
1: Okay.
2: Porque son muy pequeños y a veces no se alcanza a distinguir.
1: ¿Y el caso de diaforina?
2: Diaforina titri se puede ver a simple vista. Principalmente necesitamos hacer muestreos en brotes jóvenes. Ahí es donde necesitamos observarlos. Principalmente ahí los encontramos.
1: O sea, la gente igual puede a lo mejor aplicar algún fertilizante o algo para combatir las plagas y no saber en realidad cuál es la plaga que tiene por no llevar a cabo estos muestreos. Quizás es una práctica común.
2: Efectivamente. Normalmente a veces a mí me han consultado ahí por WhatsApp o por una llamada y me dicen, es que tengo un insecto de color negro o tengo un insecto de color rojo, sin saber bien si es un insecto que está causando daño, ¿no? Porque plaga es un organismo que nos causa daño y al final que nos impacta en nuestra economía, en nuestra bolsa, pues, ¿no? Nos disminuye los rendimientos, de manera general sería como la definición de plaga. Sin embargo, un insecto, un solo insecto, no necesariamente nos está afectando en nuestra economía, ¿verdad?
1: Ok, entonces, definitivamente lo más recomendable es estar revisando, vigilando o llevando a cabo estos muestreos. Como primer paso, por así decirlo.
2: Exactamente, como primer paso es hacer los muestreos, porque les digo que ese es un problema que a veces la gente no revisa su cultivo, simplemente dice, pues yo creo que de manera preventiva, pues yo lo voy a aplicar. Sí es bueno hacer el manejo preventivo, pero también necesitamos nosotros saber las condiciones ambientales, ¿no? Ahorita, por ejemplo, que se está lloviendo mucho, estas condiciones hacen que los diferentes insectos puedan disminuir, ¿sí? Por lo mismo de que la lluvia pues los mata.
1: Claro.
2: Sí. Y entonces no hay necesidad de hacer aplicaciones.
1: Okay. Bueno, esa es la otra parte también, ¿no? Que debe de revisarse, o sea, el tema de las lluvias, si benefician, afectan en la temporada o en el inicio, al final, o sea, son temas que la gente, digo, debe irse involucrando. Digo, muchos quizá ya lo saben por estar al 100 con sus siembras desde hace muchos años, pero bueno, siempre es importante adentrarse. Pero bueno, nos vamos a ir a nuestra primera pausa comercial y enseguida regresamos para seguir hablando de este importante tema. Quédese con nosotros, estamos en Hablemos del Campo.
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1: Este es su programa Hablemos del Campo y le recuerdo que, bueno, estamos platicando de las plagas en los cítricos y tenemos aquí a el doctor Eduardo Osorio Hernández, quien, bueno, pues nos está dando entre tips, entre recomendaciones, entre consejos y también pues nos está compartiendo esta investigación que ellos han venido desarrollando en torno a las plagas, en torno al trabajo de cómo detectarlas y sobre todo también en cómo responder o qué hacer cuando se detecta, ¿no? Cada una de ellas. Y bueno, siempre son temas muy importantes, sobre todo temas para adentrarse más. Los cítricos, sin duda, pues son un pilar muy importante, doctor, aquí en el campo mexicano y por supuesto en la economía de aquí de Tamaulipas. Sin embargo, pues bueno, también las plagas son pues como unas amenazas silenciosas que si no se detectan a tiempo, pues pueden afectar la producción y pueden afectar pues este trabajo que los productores vienen desarrollando, los citricultores en este caso, en el caso pues de esta región. Y por ejemplo, ¿han acudido a algún municipio en especial a llevar a cabo estos procesos de investigación? ¿O es en los cultivos que ustedes tienen en la universidad?
2: Principalmente los cultivos que nosotros tenemos. Sin embargo, en un trabajo de investigación de doctorado lo estamos haciendo en el municipio de Güemes. Okay. Otro trabajo, en el caso de la mosca, la fruta, lo hicimos allá en el municipio de Hidalgo, uh-huh, en Oyama. Y entonces lo vamos haciendo en diferentes municipios. Sin embargo, a veces es muy difícil de invitar a los productores porque ellos quieren casi, pues, llévales refresco, llévales comida, o incluso ve por ellos. Entonces también eso ha dificultado la interacción. Sin embargo, pues nosotros estamos en la disposición, o la Facultad de Ingeniería y Ciencias está a la disposición siempre de alguna capacitación que ustedes requieran.
1: Y digo, por supuesto, la detección temprana es primordial, ¿no?
2: Definitivamente. Hemos aprendido que es necesario que el productor conozca su cultivo. Conozca su cultivo, que esté de manera constante revisando su cultivo, porque hace un momento comentaba sobre el cambio climático. Uh-huh. En realidad se han movido mucho los tiempos, ¿no? Me refiero del clima, uh-huh, que antes, pues, por ahí yo escuché un chiste donde decía, es que ahora ya los abuelitos ya ni siquiera pueden pronosticar el tiempo, ahora ellos están viendo cuando les cae su depósito de 65 y más, ¿no? Uh-huh. Y antes, pues, los viejitos, yo recuerdo, los abuelitos, mi abuelo decía, no, pues mañana va a llover porque el tiempo está así. Y llovía. Sin embargo, ahorita los tiempos ya han cambiado. De repente llueve, de repente está seco y así dura el tiempo, ¿no?
1: Ya veo ahorita esta semana y la pasada también cómo han estado las tardes, las mañanas, el clima, pues muy cambiante, ¿no?
2: Sí, todo eso influye mucho en la reproducción de estos microorganismos o de estos organismos, uh-huh, en el impacto que tienen los cultivos. Difiere mucho de un tiempo a otro, de un día a otro. Entonces, sí debemos estar más atentos a nuestros cultivos, ¿no? Uh-huh. Porque de un día para otro puede explotar una enfermedad, precisamente por la humedad, por ejemplo. La humedad hace que los hongos se reproduzcan más rápido, uh-huh, por lo tanto podamos tener mayor daño en nuestro cultivo.
1: Por ejemplo, ahorita con estas lluvias que se han venido dando, digo, regularmente en mayo se acostumbra, me acuerdo desde antes de que se hablaba que era un mes de lluvias. Teníamos varios años que no llovía como ha estado ahorita, ¿verdad? Pero ahorita, por ejemplo, estas lluvias propagan alguna plaga en específico.
2: Sí, excelente pregunta, fíjese. Aquí en el uno de los problemas también que hemos nosotros detectado es un hongo que se llama Fusarium. Este hongo, el hecho de, principalmente nos daña en la parte del tronco, tallo principal del árbol. Uh-huh. Ahí es donde nos afecta principalmente. El hecho de que tengamos exceso de humedad, eso influye de que este hongo se desarrolle más rápidamente. Okay. Y de repente podamos ver un muerte drástico de nuestra planta, o sea, de un día para otro. Uh-huh. Vamos a ver marchitamiento y muerte del árbol. Sí, y es más que nada por estas lluvias. Uh-huh. Y lo otro, porque llueve y todavía la gente sigue regando. Entonces, eso hace que la incidencia sea mucho más fuerte. Okay. Y por lo tanto la planta pueda morir. Hemos visto árboles de 6, 7 metros, de un día para otro, llegan a morir.
1: Y ahí, por ejemplo, ¿qué recomienda, además de la vigilancia, la supervisión, qué recomienda más?
2: Pues primero, pues disminuir el riego. O sea, ya no sigue
1: llegando. Ya no regar si llueve.
2: Sí, esa es una de las cosas que la gente hace, que ve que llueve, pero como tienen cierta cantidad de agua, ellos quieren gastar el agua, y para gastar el agua, pues siguen regando. Uh-huh. Pues primero es disminuir el riego, ¿no? La otra, pues es que no haya maleza, porque la maleza o la hierba alrededor de la planta, uh-huh, hace de que la humedad se retenga también. Okay. Entonces, eso puede disminuir. Uh-huh. ¿Sí? La otra, pues, puede en un momento dado, si hay encharcamientos, pues hacer canales para sacar el agua. Sí, eso nos puede ayudar. Y ya como última opción, pues aplicar algún fungicida, ¿no? Por uh-huh. ejemplo, el sulfato de cobre puede ser una buena opción en un momento dado como manejo preventivo. Uh-huh. Pero ya sería como una última opción.
1: Okay. Y además de este tema, que cuando llueve, aparte buscan regar y se da pues exceso de humedad y las diferentes reacciones y el hongo ese que menciona, ¿qué otros mitos o errores quizá cometen a algunos citricultores que quizá ya lo tengan como una práctica, pero pudiera ser pues como una recomendación para que evitarlo? ¿Qué otros así errores han detectado?
2: Hemos visto que hay gente que utiliza las trampas amarillas, por ejemplo, para detección de diaforina citri. Okay. Y también creemos, y la experiencia que tenemos en este cultivo, pues que no funcionan. Uh-huh. Que no nos dan en realidad la incidencia. Uh-huh. Exacta que está en la planta. Entonces, consideramos que es no es una buena inversión, pues. Sí, o sea, más gasto que inversión, ¿verdad? Uh-huh. Entonces, por ese motivo consideramos que no se debería implementar, ¿no?
1: Okay.
2: Entonces, ese es uno de los errores que creemos. Lo otro, la fertilización. Hay gente que solamente, por ejemplo, aplica urea y ya. Y con eso considera que es suficiente. Uh-huh. Lo mejor es asesorarse perfectamente, ir con un ingeniero agrónomo que conozca las plagas, enfermedades, ¿verdad? Y que pues pague después la asesoría, porque a veces cuesta el productor le cuesta de no querer pagar pues la asesoría. Sí. ¿Verdad? Entonces ese es el problema que todavía tenemos en nuestro estado.
1: Y también hemos visto, y aquí hemos presentado, han venido de la universidad y han compartido pues estas nuevas tecnologías que se implementan para precisamente detectar estas plagas, combatirlas, a lo mejor en su momento con estos sistemas de los drones o de esta vigilancia aérea, pues también la otra vez nos compartían que a veces se cree que si se detecta en una planta se lleva a cabo un barrido completo, cuando a veces nada más se tiene que concentrar en esa área donde se detecta y a su alrededor. El trabajo para combatir la plaga o combatir algún otro hongo o alguna otra situación, y bueno, eso también a veces afecta a los demás, ¿no? Entonces, también este uso de las tecnologías, a veces con el paso del tiempo se ha venido ya implementando más, pero en sus inicios se iban como rechazando un poco, ¿no?
2: Sí, definitivamente, en el caso de nosotros en Tamaulipas, pues hace falta un poco pues la inversión en ese por ese lado, ¿no? Por ejemplo, el uso de drones que en cítricos, pues por ahí apenas he escuchado una empresa que lo está implementando. Okay. Sin embargo, pues todavía falta algunos trabajos de investigación para ver bien el efecto de las aplicaciones hechas con drones, ¿verdad? Uh-huh. Sin embargo, yo creo que es una buena opción, precisamente por estas condiciones que hace rato estábamos platicando, ¿no? Uh-huh. Con la lluvia, pues el tractor no puede entrar. Sin embargo, pues sí se pueden hacer aplicaciones, por ejemplo, con el dron, ¿verdad? Okay. Y por lo tanto, pues controlar alguna plaga o las plagas.

0: estable, ¿no? Por ejemplo, yo he escuchado de manera general, los viticultores riegan hasta de 8 hasta 12 horas, ¿sí? Y la pregunta a veces es, ¿por qué riegas tanto tiempo? No, pues porque siempre he regado así. Y entonces a veces es más por costumbre, sin determinar perfectamente si esa es la cantidad de agua que requiere el cultivo, ¿verdad? Entonces, ahí hay sensores, por ejemplo, que nos pueden ayudar y determinar cuánto tiempo podemos regar, y que a veces requerimos pues implementar ese tipo de tecnologías.
1: Claro. Sí, a veces ya es la costumbre, el que pensamos que siempre va a estar el mismo proceso, pero bueno, va cambiando todo, van apareciendo incluso nuevas plagas, van erradicándose a lo mejor algunas, intensificándose otras. Entonces, pues bueno, siempre es importante descubrir y aceptar lo nuevo que hay y también aprenderlo un poco, ¿no? Nos pedía nuevamente si pudiera dar a conocer, vía WhatsApp nos dice si puede dar a conocer nuevamente cómo lo pueden encontrar en las redes sociales, y si ahí usted en estos videos muestra un poco estos procesos, estos procedimientos.
0: Sí, me encuentran como doctor Osorio, así lo tengo, de México para el mundo, así está la frase. Y pues ahí está mi foto, así que ahí me encuentro sin ningún problema. Ya tengo como 152 videos relacionados con la parte agrícola, ¿no? De diferentes cultivos. Okay. Y claro, principalmente plagas, enfermedades, que eso es lo que más nos dedicamos.
1: ¿Y qué más en videos, qué más?
0: También algunas cosas de drones que nos han compartido los alumnos, o que hemos asistido a cursos de drones, por ejemplo. Hace dos semanas, por ejemplo, se hizo calibración de tractor tipo turbina. Okay. La aspersora tipo turbina. Uh-huh. Llevamos alumnos, y entonces pues nos apoyó una empresa. Y ese tipo de capacitaciones pues lo tenemos ahí en el uh-huh. canal. A lo mejor les puede servir, que la verdad es que también ayuda mucho, es necesario. Uh-huh. Muchos productores pues no consideran la calibración de los equipos importantes. Sin embargo, nosotros con la experiencia que tenemos en campo, nos hemos dado que es necesario, es indispensable. Mis alumnos me decían, yo no entiendo por qué a veces me sobra. Sí, me sobra líquido para aplicar. Ajá. Y a veces el problema es que van muy rápido, o a veces les falta porque van muy lento. Y entonces eso es por eso es necesaria la calibración. Ajá. Para tirar el producto necesario y tener la cobertura necesaria, y por lo tanto poder controlar las plagas.
1: Y claro, en ambos casos pues es resulta, o sea, puede afectar, ¿no? Al final, si te sobra o si te falta, puede ser por si te sobra, pues puede ser porque alguna no le echaste lo suficiente, y si te falta es porque a lo mejor echaste de más, ¿no? O sea, siempre no es, me sobró, qué padre, ¿no? Es un proceso que se lleva a cabo, y que, bueno, lo mejor es pues acudir con los expertos. Y sí, doctor, ¿cómo ha visto, por ejemplo, también la participación de los jóvenes? A veces mencionamos luego mucho que hay pues cierta apatía a lo mejor de los jóvenes por involucrarse en los temas del campo. Con las nuevas tecnologías, pues bueno, como que les ha llamado un poco más la atención. Pero no sé si ahorita, regresando del corte, porque ya nos tenemos que ir al corte, nos puede compartir un poquito de este trabajo que también usted hace con los jóvenes de la universidad. Y bueno, platicamos un poquito de eso. Nos vamos a nuestro corte y regresamos. Estamos en su programa Hablemos del Campo.
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5: Ya estamos de regreso en este su programa Hablemos del Campo. Y bueno, seguimos platicando sobre este tema de las plagas en los cítricos y sobre todo pues esta manera de llevar este trabajo que se investiga, que de alguna manera pues también se busca la participación del campo en estos temas en los que los jóvenes, compartíamos ahorita antes de irnos al corte, que a veces algunos jóvenes pues ya no buscan involucrarse tanto en las tierras, involucrarse tanto en las herencias y van dejando a veces pues hay algunas que se pierden porque ya no hay a quien heredar. Sin embargo, pues es importante siempre conservarlas, es importante trabajarlas, algunas se rescatan. ¿Cómo ven ustedes esta participación, este trabajo con los jóvenes y sobre todo, qué tanto se han involucrado?
6: Sí, muy muy buena pregunta. La verdad es que sí los jóvenes cada vez pues quieren menos salir al campo. Les gusta vestirse de vaquero, pero como tal de trabajar en el campo o estar en el sol, se les dificulta mucho. Ajá. Y sí, el campo se está abandonando, esa es la realidad. Ajá. Sí, la mayoría pues los que vamos a encontrar son la gente ya grande, ya mayor. Okay. Pero los jóvenes, eso también es cierto, lo que usted mencionó hace un rato sobre con el uso de la tecnología, como que los jóvenes se han vuelto a interesar otra vez en el campo. Uh-huh. Sí, y eso es muy muy bueno, ¿no? Pero también yo creo que los papás tienen que de alguna forma incentivar a sus hijos. Uh-huh. Para que regresen al campo, para que trabajen en el campo, porque al final de cuentas pues el campo es la base de todo. Claro. Yo creo, ¿no? Siempre vamos a estar comiendo, así que yo así les digo en el salón, siempre necesitamos almorzar o desayunar, comer y cenar, entonces siempre
5: todo
6: estamos
5: en la mano del campo.
6: Sí, exactamente. Entonces al final el campo es la base de todo, y también creo que los padres ahí tienen que trabajar un poco más con los hijos, porque nosotros es lo que tratamos de hacer, sacarlos a campo a los alumnos, que estén en el campo, que se familiaricen con el campo, porque al final el campo pues es la base, y también yo creo que el campo es un buen negocio. Uh-huh. Nada más que hay que saberlo trabajar y conocerlo, como hace rato estábamos mencionando. Uh-huh. Saber de plagas, enfermedades, de cultivos, ¿sí? Es un área muy muy amplia en realidad.
5: Y también el hecho de que los padres pues acepten estas nuevas tecnologías en las que a veces sus hijos se involucran y que pues quieren aportar, ¿no?, como ideas. y pues a veces no los dejan porque piensan que no va a funcionar o quizá una reconversión de cultivos pues no es la adecuada. Pero bueno, es también compaginar ambas ideas y pues al final van a trabajar por el bien de lo que es de ellos mismos, ¿no?
6: Sí, definitivamente, lo que menciona, a veces igual me han dicho saludos, no, pues que yo le digo a mi papá que hay que hacerle así, pero me dice, no, pero tú qué sabes, tú qué me vas a enseñar. Por ejemplo, este semestre que terminó, llevamos, por ejemplo, el uso de equipo de protección personal.
5: Okay.
6: Equipos de protección personal, que es para hacer aplicaciones de agroquímicos.
5: Uh-huh.
6: Pero la gente de campo normalmente no lo usa.
5: Okay.
6: Entonces, los estudiantes les interesó mucho este curso y se hizo un curso taller sobre el uso de equipo de protección personal.
5: Okay.
6: Y entonces les explicamos de cómo se pone, de para qué hay que utilizarlo, más que nada para prevenir enfermedades, ¿no?, causadas uh-huh. por diferentes agroquímicos.
5: Uh-huh.
6: Sin embargo, en el campo, pues no. No se usa porque, dicen los chavos, hay uno que de plano dijo, no, pues, mi familia, mi papá se burla. ¿Cómo es posible que tú te pongas eso? ¿Para qué necesitas? Yo llevo tantos años trabajando en el campo y nunca me ha pasado nada. Yo no necesito utilizar ese equipo. Y sí, hemos salido al campo y hemos visto gente que está comiendo ahí al lado del tambo donde están preparando el agroquímico.
5: Uh-huh.
6: Y pues como si nada. Sin nada de protección, y le digo, están comiendo a un lado, y a veces hasta metiendo la mano para mezclar. Entonces, pues la gente así trabaja en el campo,
5: uh-huh.
6: sin protección.
5: Y actualmente, por ejemplo, hay algunos jóvenes involucrados en el tema de las plagas y la citricultura, ¿o se van a otras áreas?
6: Sí. De hecho, hay empresas que nos piden ya egresados que conozcan de plagas, de enfermedades. Y sí, por ejemplo, en mi caso, pues estoy asesorando a tres alumnas que trabajan en la parte de cítricos, en la parte de plagas y enfermedades, en este caso los cítricos principalmente.
5: Okay.
6: Sí, entonces, sí hay gente que trabaja y pues que maneja estos temas.
5: ¿Y en qué se han enfocado estos estudiantes de este tema?
6: En el caso de mi alumna de doctorado, está la parte de fertilización relacionada con la incidencia de la enfermedad de la bacteria Candida albicans, también haciendo muestreos en ácaros y con trips. Otra de mis alumnas también biofertilizantes, haciendo biofertilizantes, aplicándole la planta y también monitoreando trips, diaforina. Entonces, principalmente porque son los problemas que se están presentando más.
5: Uh-huh.
6: ¿Sí? Y se ha estado haciendo el muestreo de manera mensual.
5: Uh-huh. ¿Y como cuántos estudiantes son los que están involucrados en el tema?
6: Ahorita principalmente son tres. ¿Sí? Okay. Hay otra de licenciatura que está evaluando unos extractos. ¿Sí? Pero pero de manera general eso es lo que hay.
5: Uh-huh.
6: ¿No? Hay otros chavos que se van a otros temas, a otros cultivos.
5: Okay.
6: ¿Sí? Que dirigen otros compañeros.
5: Okay. Y, por ejemplo, el tema de las alternativas biológicas que existen también para el control de las plagas, ¿ahí han descubierto algo o se han adentrado en algo, doctor?
6: Nosotros nos hemos ido más por el lado del uso de extractos.
5: Okay.
6: Extractos de metabolitos secundarios que extraemos de las plantas principalmente. Por ejemplo, ahorita hicimos los extractos, los evaluamos sobre la mosca blanca, pero en el caso de tomate.
5: Mm.
6: ¿Sí? La idea es evaluarlo en el caso de diaforina, que es el cítrico asiático de los cítricos.
5: Okay.
6: ¿Sí? Porque también en su momento quisimos hacerlo de hongos. El problema en sí aquí son las condiciones ambientales. Los hongos, el hecho de que haya temperaturas altas, los hongos no se reproducen. Sin embargo, de repente, como ahorita, estas condiciones pues son óptimas y puede que sí se dé.
5: Uh-huh.
6: Entonces, es tan cambiante que a veces ya ni nos vamos a saber por dónde ir, ¿no?
5: Sí, claro.
6: ¿Sí? Entonces, nos mueve mucho este tipo de cambios.
5: Uh-huh. ¿Y es tardado, por ejemplo, recuperar una región citrícola que esté severamente afectada por estas plagas?
6: Pues hasta ahorita en Tamaulipas, de manera general, no tenemos una pérdida total de los cítricos. De hecho, se puede decir que Tamaulipas se ha mantenido se puede decir que en un punto productivo, ¿no? Porque hay zonas, por ejemplo, en el caso de Colima, donde tuvieron que tumbar todo la producción de limón y después volver a replantar. En el caso de Tamaulipas, pues se podría decir que hemos tenido diferentes problemas y que esos diferentes problemas han tenido cierto impacto. Por ejemplo, con las heladas, después con la enfermedad, con la sequía. Entonces, nuestra condición es muy, muy especial, sí, comparado, por ejemplo, con Veracruz. Uh-huh. Por ejemplo, el año antepasado, pues que de repente se acabó el agua y ya no había para regar, y pues ahí tuvimos pérdidas, ahí hubo unas huertas que murieron.
5: Y bueno, ahorita tocaba el tema de, bueno, hablamos de la sequía y de la humedad, pero ahorita tocaba el tema de las heladas. Ahí también, ¿qué representa para los cítricos en cuanto a plagas? ¿Representa alguna afectación?
6: De cierta manera sí, porque una helada pues le afecta la planta. Uh-huh, entonces sí, disminuye la defensa y por ende llega los insectos o los hongos, incluso porque sufre un daño en las células. A veces tenemos cuarteaduras en el tronco y por ahí es donde penetran los hongos o los insectos, y al final termina muriendo también el árbol.
5: ¿Con qué cítricos han trabajado ustedes principalmente ahí en la universidad?
6: Hemos trabajado con naranja Valencia, hemos trabajado con limón italiano, que es lo que tenemos aquí en la zona. Primero también pusimos pomelo, pero pues hemos visto que al final la gente lo que más requiere de información es sobre la naranja Valencia. Entonces ya en los últimos años nos hemos enfocado más nada más la naranja Valencia, porque pues como que no le toman mucha importancia el limón italiano y tampoco la toronja o el pomelo.
5: Okay, entonces es más hacia la naranja Valencia el trabajo que
6: Sí, porque también la otra a nivel importancia, por la importancia económica que tiene, que son más o menos 35,000 hectáreas que siembra Tamaulipas solamente de este cultivo, si no recuerdo. Uh-huh. Entonces, por eso también ya nos abocamos solamente a naranja Valencia.
5: Uh-huh. Y desde su pues trabajo, desde su perspectiva, desde esto que usted desarrolla y estas investigaciones, ¿qué tan importante es para los citricultores? Digo, a veces la situación económica, hablábamos hace rato, pues resulta compleja, pero qué tan importante es también ir invirtiendo ellos en estos procesos de investigación, de pues nuevas rutas quizá por dónde irse en cuanto a estas plagas que venimos platicando, sobre todo pues para el futuro de sus tierras.
6: Sí, yo sí creo que deberían organizarse y empezar a apostarle a la investigación. Esto yo lo planteé desde hace 7-8 años en diferentes reuniones con la SADER, que era necesario que los productores le apostaran también a la investigación, ¿no? Porque al final yo sí creo que la investigación es lo que nos puede ayudar a dar opciones, a dar alternativas, ¿no? Y lo otro, también hay que decirlo, la investigación no se da de un día para otro, porque ha sucedido casos de que de un día para otro quieren un resultado. Y es difícil hacer las cosas así, simplemente no se puede. Entonces sí deberíamos apostarle más por ese lado, a la investigación, a la organización. En su momento por ahí una organización de productores decían que le iban a apostar un peso por tonelada que vendieran, pero pues nunca sucedió, ¿no? Yo sí creo que se debería de ir por ahí, apostarle a la investigación. Por ejemplo, nosotros hemos estado evaluando portainjertos. Creemos que el uso de portainjertos es muy básico, necesario, conocer el comportamiento de los portainjertos, ¿no? Uh-huh. En los diferentes suelos. Y yo creo que eso nos puede ayudar también probablemente puede ser más productivo, ¿sí? O que tengan menor impacto los diferentes plagas que se presentan en la zona.
5: Bueno, pues nos vamos a ir a nuestra pausa comercial y enseguida regresamos para seguir hablando de este tema. Estamos en Hablemos del Campo.
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5: Ya estamos de regreso en este su programa, Hablemos del Campo, y bueno, estamos platicando de estas plagas en la citricultura de Tamaulipas, y sobre todo, pues, estos procesos o recomendaciones que se dan para, pues, precisamente tener mejores cosechas, para tener mejores tierras a futuro, que no sea una inversión momentánea de poco tiempo, de un año. Sin embargo, pues bueno, es la recomendación que nosotros podemos dar, y pues la gente, los citricultores o quienes quieran apenas enfocarse en este tema, pues bueno, ya es tema de ellos, que las busquen, que las comparten, y sobre todo que se acerquen a las diferentes vías o a estos canales a través de YouTube, que pueden pues conocer un poco más. Pero antes del corte nos comentaba el tema de los portainjertos, que también han estado trabajando, han estado probando al respecto, y me gustaría que nos compartiera un poco esto que han desarrollado, y sobre todo, pues digo, estamos ya en la parte final, pero esa parte en especial de los portainjertos.
6: Sí, pues como de los estudios que hemos hecho y algunas estancias que yo hice en su momento en España, Valencia, he dado cuenta la importancia que tienen los portainjertos, y por eso nos decidimos también hacer un trabajo de investigación. En este caso probamos el portainjerto agrio y macrofila. Macrofila es uno de los portainjertos con mayor cantidad de raíz comparado con el agrio. Y el hecho de que tenga mayor cantidad de raíz hace de que requiera menos nutrientes. Que con una mínima cantidad que tenga hace que la planta que crezca más rápido, que se desarrolle más rápido comparado con el agrio. Sin embargo, el agrio, pues sí, entre paréntesis, puede decir que es más resistente a ciertas condiciones ambientales. Entonces, el conocer portainjerto, pues es necesario, es básico, ¿no? Y lo otro, también como sugerencia, es de que utilicen plantas certificadas. Porque resulta que hay plantas que traen, no sé, de Nuevo León o a veces de Veracruz y que no están certificadas. O en algún vivero, ¿sí? Que no está certificado, eso hace de que ya traiga diferentes problemas fitosanitarios, o sea, enfermedades, plagas, insectos, plagas. Entonces, por eso es necesario que consideren eso, ¿sí? Nosotros lo que hicimos ahí es ponerle diferentes concentraciones de un biofertilizante que hicimos, y ahí es donde nosotros empezamos a este estudio, y ya lo estamos concluyendo. Hemos visto el mayor desarrollo, crecimiento, lo que le comentaba hace un momento, en el caso del portainjerto macrofila, comparado con agri, el desarrollo es mucho más lento. por ejemplo, ¿no? Entonces, lo pusimos durante un año y bueno, ahí tenemos los resultados. Ahí también hemos visto con mayor incidencia, por ejemplo, de plagas, hablando el caso de agrio. Entonces, esas características que debemos de conocer para que nosotros consideremos pues el porte injerto o los porte injertos.
5: Uh-huh. Y qué digo, ya para finalizar, ¿qué mensaje les daría a los citricultores, a los productores que a lo mejor se están viendo afectados en sus huertas? ¿Qué recomendaciones o ya como en resumen, qué pudiéramos destacar para que ellos tomen en cuenta todas estas todos estos temas de los que hoy hablamos en el tema de las plagas? Pero ¿qué recomendaciones les daría?
6: Pues yo lo que quiero poder decirles es que conozcan su cultivo. Lo otro, que se capaciten. Es necesario la capacitación. Uh-huh. Es necesario también que se acerquen que se asesoren a una persona que conozca el cultivo, que conozca las plagas, las enfermedades, para que puedan tener recomendaciones certeras, ¿no? Es como cuando nosotros estamos enfermos y vamos al doctor, ¿con quién vamos? Pues no vamos a ir con cualquier administrador, vamos a ir con el doctor, nos va a cobrar, sí, pero pues nos va a dar el medicamento que nosotros requerimos, ¿verdad? Es lo mismo en el caso de los cultivos, ¿no? Es necesario ir con una persona que conoce pues de cultivos, en este caso con un agrónomo, ¿sí? Que a veces no lo queremos hacer, pero yo creo que es necesario ir con alguien especializado. Y también si en un momento dado requieren cursos, pues la Facultad de Ingeniería y Ciencias de la Universidad Autónoma de Tamaulipas, pues ahí está, es cuestión de que lo soliciten. Y yo creo que nuestro director Vicente Paul Saldívar siempre va a estar en la disposición de ayudar, o incluso el rector Damaso.
5: ¿Ya se han acercado?
6: Hasta ahorita no. Okay. Sin embargo, siempre que ellos han requerido de cualquier capacitación, siempre se les ha atendido.
5: Uh-huh. Digo, y qué mejor también que a lo mejor se acerquen, expongan lo que están viviendo, lo que están viendo, lo que están observando, y a lo mejor pues el trabajo que ustedes vienen desarrollando pues se puede aplicar también en estos temas, ¿no?
6: Sí, definitivamente. De hecho, los trabajos se hacen para eso, ¿no? Y también nos han pedido de que los trabajos que tengan impacto en la sociedad, ¿no? Uh-huh. Y eso es lo que también nosotros estamos buscando, ¿no? Entonces, esto es cuestión de interacción entre instituciones, ¿eh? Entre el gobierno, nosotros como universidad y, por supuesto, los productores. Necesitamos abrirnos. Nadie sabe todo, todos podemos aprender y nosotros también estamos abiertos a aprender de los productores, porque creo que también podemos aprender mucho de ellos.
5: Además, la gente siempre comparte, ¿no? lo que ve, comparte lo que sabe, y bueno, qué mejor que la apertura también a conocer estas nuevas aplicaciones que se llevan a cabo, estas nuevas plagas que a veces surgen o las que ya casi no surgen, ¿no? O sea, es importante y es mejor pues tener esta interacción, sumar conocimientos, esfuerzo y pues trabajar en equipo.
6: Sí, definitivamente. Sumar, eso es lo mejor que podemos hacer. Y más lo que mencionamos desde el inicio, los tiempos tan cambiantes, es necesario compartir experiencias.
5: Uh-huh. Y a los jóvenes, doctor, ¿qué les diría a aquellos que a lo mejor a veces también pues tienen estas dudas de si me voy o no me voy del campo? Digo, como otras alternativas que a veces pues se piensa en carreras que no tienen que ver con el campo, pero existen otras que se involucran y mucho, y que además aprovechan las nuevas tecnologías.
6: Pues yo los invito a que estudien agronomía. Yo la verdad vengo del campo y la verdad es que primero no me gustaba agronomía, pero la verdad ahora yo me siento muy contento y muy satisfecho de haber estudiado agronomía. Me ha permitido pues viajar a diferentes lugares, conocer diferentes cultivos. Y pues ahorita me siento muy contento de estar aportando mi granito de arena en el campo, la verdad. Entonces, para mí la agronomía es lo mejor que pude estudiar.
5: Y ya ha avanzado muchísimo, ¿no? Como todo, la sí, agronomía ya...
6: Definitivamente ha cambiado y yo creo que va a seguir cambiando. No sé hasta dónde va a llegar, pero así como está el cambio climático, creo que se requiere más gente que se esté capacitando en esta área, porque como dijimos, la gente siempre va a necesitar de alimentos. Uh-huh. Así que necesitamos gente que se siga capacitando en estas áreas.
5: y además los cítricos la gente siempre los busca como vitamina C, como algo natural para protegerse, ¿no?, de las enfermedades. Entonces, pues qué mejor que cuidarlos, y cuidarlos bien.
6: Sí, definitivamente se requiere, así que pues yo los invito a que vengan a estudiar aquí a la Facultad de Ingeniería y Ciencias. Acá los esperamos y en un momento dado se animan.
5: Okay, ya nada más por último nuevamente recordar las redes sociales donde lo pueden encontrar.
6: Lo pueden encontrar como Doctor Osorio en mi canal de YouTube, así me encuentran, de México para el Mundo, así le puse el eslogan. Pero también en TikTok, así Doctor Osorio guión bajo, así lo tengo. No quería hacer TikTok, pero la verdad es que mis estudiantes me lo sugirieron. Y parece que hay los jóvenes como que están más ahí en ese tipo, sí, de redes sociales. En YouTube creo que estamos los que ya estamos un poco más grandes.
5: No, y pues es entrarle a las nuevas tecnologías, y a veces pues la misma gente de todas las edades se va involucrando en esas nuevas tecnologías. Hay quienes ya le saben también, digo, gente mayor que ya le sabe, hay otros que apenas se van interesando, pero pues qué mejor que con estos videos, de conocer el tema de las plagas, de conocer cómo trabajarlas, qué hacer, pues qué mejor que con esos videos la gente pueda conocer más, ¿no?
6: Sí, intento hacerlos muy prácticos. Estamos hablando de 2 minutos, 3 minutos, porque hemos entendido ahorita, la gente no quiere ver videos de media hora, de una hora, se aburre rápido y malos chavos. Uh-huh. Así que pensando en eso, pues intenté hacer algo práctico, algo rápido, y a veces son de 30 segundos. Entonces, pueden aprender mucho ahí. Y de igual manera, pueden hacer preguntas ahí. Uh-huh. He pensado en hacer el video, pero hasta ahorita no lo he hecho porque no sé todavía, pero probablemente si veo que empieza la gente a suscribirse, pues a lo mejor lo hacemos para que haya preguntas directas.
5: Pues sí, quizá ya después, ya adentrándose más en los temas, pues bueno, ya se va involucrando más y ya después sale mejor información en estos en vivos, porque pues a veces es donde la gente pues también interactúa, ¿no?
6: Sí, de hecho, sí hay unos comentarios ahí donde dicen, oye, pues está muy bien, porque son videos muy cortos, además, nada más lo que debe de decir y ya. Y entonces, como que les ha gustado, y ahí va el canal. Así, igual, somos de Tamaulipas, así que nos apoyen.
5: Claro. Y nada más por último, y antes de despedirnos, doctor, ¿qué pasa si no se controla a tiempo una plaga o una enfermedad en los cítricos?
6: Pues lo estamos viendo. En el caso del HLV, que no se controló, uh-huh, ahorita tenemos problemas. Se detectó desde 2015 y vean ustedes, pasaron 10 años prácticamente, casi 11, uh-huh, y ahí están los problemas. Sí. Tenemos un 40% de pérdida en cuestión de calidad de la fruta. Okay. Entonces ese es el impacto que llega a tener, ¿no?, al final las pérdidas, ¿no?
5: Bueno, pues muchas gracias por su entrevista, por compartirnos pues todos estos temas, a nombre de Organización Radiofónica Tamaulipeca y de nuestro director general, el ingeniero Enrique Cárdenas del Avellano. Le agradecemos a usted que nos sintonizó el día de hoy en este su programa Hablemos del Campo. Le deseamos que pase un excelente fin de semana y si está comiendo, pues buen provecho.
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1: Durante el mes de mayo, las precipitaciones pluviales que se han presentado arrojan que los pluviómetros de los ranchos ganaderos o zonas de pastizales tengan acumulados de lluvia entre 2 y 5 pulgadas solo durante el mes de mayo. Esta situación da como resultado que en algunos lugares los pastos ya estén reverdeciendo y las norias o abrevaderos se encuentren con suficiente humedad para las siguientes semanas. El presidente de la Unión Ganadera de Ciudad Mante, Ricardo Núñez, comenta que con la presencia de humedad se desvanece el riesgo de los incendios de pastizales que generaron muchas afectaciones económicas en años anteriores. El entrevistado reconoce que al menos el factor climatológico ha sido bueno en este año, pero advierte que el sector ganadero enfrenta otro tipo de retos para que se pueda visualizar condiciones positivas para este sector.
2: Sí nos ha caído agüita muy temprana, pues estamos hablando que todavía estamos en mayo, y el agua siempre es benéfica en cualquier parte donde caiga. Yo siempre he dicho que llueva donde quiera que llueva, pero que llueva. En esta región tenemos zonas que han sido muy beneficiadas con lluvias, aunque localizadas, pero ya tenemos pluviómetros que en el mes de mayo llevan acumuladas hasta 5, 6, 7 pulgadas, y eso pues es muy buena noticia. Hay otras zonas menos beneficiadas que traen 2 o 3 pulgadas en este mes de mayo, pero con eso el zacate es muy agradecido. Ya tenemos rebrotes, ya se ve verdecito, ya te cambia el ánimo, te dan ganas de seguir trabajando, aunque las condiciones en general pues no son muy halagadoras, pero en el caso de las lluvias estamos muy contentos.
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7: Las 3, 6, 8.

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1: Amigos, amigas, ¿cómo andamos? ¿Cómo estamos? Excelente tarde. Son las 3:10, 3:10. ¿Qué rollo? A ver. Pues yo digo que nos vayamos al corte. Vámonos al corte comercial. Vámonos al corte comercial. No le cambien, damas y caballeros. Aquí estamos en la jefa, estamos en la que manda. Siempre, siempre, siempre complaciéndoles.
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3: 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La isla de Manhattan se la compraron a los indios americanos por unas cuantas baratijas. 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
5: 3:12, 3:12. Seguimos con todo, estamos con todo en La Jefa, complaciéndoles. Soy tu amigo de siempre, Benny Maldonado. Aquí en La Jefa, te recuerdo que mañana sabadito, estoy con ustedes desde las 6 de la mañana. Desde las 6 hasta las 10. Aquí tempranito vamos a tomar café, vamos a un bisquete con mantequilla, algo rico mañana temprano. ¿Qué les parece? ¿Qué les parece? Pues aquí nos escuchamos en el 98.7.

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1: Ahí está, seguimos con todo, damas y caballeros. Qué rock and roll, tenemos ya las 3:13 minutos, 3:15, en las 3 de la tarde con 15 minutos y una temperatura en nuestro Mante, una temperatura de 38 graditos. Vamos con este tema, esta rolita es con el flaco.

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4: Las 3:19.

Pues seguimos con todo, amigos, amigas. Es Calibre 50. Y simplemente gracias. Se llama Cerrolita. Es viernes 29 de mayo. Aquí estamos al puritito cielo.

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6: Las 3:32.

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0: Seguimos con todos mis amigos, mis amigas. Seguimos al cienazo, complaciéndoles un tema con Elías Medina. Se llama Nomás por Orgullo. Vamos a escuchar este tema aquí en La Jefa.

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4: Al cienazo, amigos, amigas, 3:40 minutos ya, 3:40, y la invitación para que se comunique, el teléfono disponible, 831-2323-00. Mi buen Charlie, saludos para ti, compadrito, Carlos Ledesma Montoya, hasta Carolina del Norte, allá en sintonía, mi compadrito, ánimo.

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1: Seguimos el cienazo, mis amigos, mis amigas, con todo en La Jefa. Vamos a escuchar este tema. Son Los Ángeles Azules y Abel Pinto se llama Y la hice llorar.

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6: Las 3:49.

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1: Se puede decir que este gobierno de la Cuarta Transformación está lleno de buenas intenciones, pues hemos visto la implementación de una serie de estrategias encaminadas, sin lugar a dudas, a beneficiar al ciudadano común, pero que finalmente no han cumplido las expectativas derivado de la improvisación de las mismas. Ejemplo de ello es la serie de inconvenientes que ha enfrentado en el renglón de seguridad pública, porque la formación de los agentes, en algunos casos, no tienen la preparación para la vigilancia y prevención del delito, y en otros no fueron formados para combatir los delitos llamados de alto impacto. Y hoy, todo hace indicar que la Federación tuvo otra idea, y esta consiste en otorgar a la Guardia Nacional nuevas facultades en carreteras. A partir del pasado miércoles, los elementos de esta corporación están facultados para aplicar multas e infracciones de tránsito, dirigir y controlar la circulación vehicular, inspeccionar vehículos y documentación, verificar condiciones físico-mecánicas de los vehículos. También pueden emitir dictámenes técnicos en hechos de tránsito, elaborar actas convenio de accidentes, participar en revisiones de alcoholimetría y toxicología, cuando proceda, y coordinarse con la Secretaría de Infraestructura, Comunicación y Transporte para supervisar el autotransporte federal. En pocas palabras, la Guardia Nacional ya tiene facultades para hacer las labores de los legendarios y extintos policías federales de caminos. Y aunque no lo dieron a conocer, la presunción es que la Guardia Nacional División Caminos ha dejado de ser una policía especializada. Aunque la historia ha dado cuenta que las improvisaciones nunca han sido buenas, amén claro de la falta de capacidad por cuestiones de preparación técnico-académico para prestar un servicio, como es el caso del tema del tránsito federal. Por lo pronto se puede presumir que las carreteras ya estarán muy vigiladas. Esperemos que sea para bien, aunque las autoridades tendrán que entender que no se puede formar todólogos. De ahí recordar el refrán popular que reza: cada chango a su mecate.
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7: Bienvenidos, bienvenidos. bienvenidos, bienvenidos, bienvenidos a las inoxidables de la jefa. Tenemos ya las 4:02, 4:02 de este viernes 29 de mayo. Les recuerdo que mañana tempranito aquí nos escuchamos en punto de las 6:00 a.m. Aquí a las 6:00 juntos tomamos café, juntos arrancamos un día de fin de semana, juntos la vamos a pasar de lujo mañana en punto de las 6:00 a.m. Por lo pronto aquí estamos con todo el entusiasmo, con toda la buena vibra, después de, bueno, su servidor Benny Maldonado anda chambeando desde las 8:00 a.m. Salgo de una chamba y llego aquí, y lo hago con gusto, con alegría, porque sé que ustedes no me dejan solo, ustedes jamás dejan solo al amigo Benny Maldonado, el último de sus amigos, como dicen mis compitas allá en el gabacho, el amigo del pueblo Benny Maldonado. Ándele, gracias. Y como dice mi buen, ¿cómo se llama, compadre? El primo de mi buen Omar Núñez. Bueno, mi Armando Núñez, acá de en conocidísima carnicería, dice: nunca te dejamos solo, Benny. Ahí siempre estamos escuchando la jefa. Muchas gracias, Armando. Saludos. Y así es, no me dejen solo, racita. Aquí seguimos al puritito 100.

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1: Claro, claro, seguimos con todo, amigos, amigas, complaciéndoles como siempre. Estamos en Las Inoxidables de la Jefa. Gracias por esa sintonía. Una con los Rodarte. Una con los Rodarte, por supuesto. Y Me Dijo Eres Tú. Así se llama esta rolita. Y la vamos a escuchar en la que manda. Tenemos ya las 4:09.

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1: 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Las más primitivas eran pequeñas piedras con un borde afilado para cortar o raspar. 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
3: Las 4:13.

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2: Tenemos las 4:22, damas y caballeros, 4:22. Son los Temerarios y ¿Por qué te conocí?

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10: Las 4:31.

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1: Al cienazo, mis amigos, mis amigas, con todo en la jefa. A ver, me están pidiendo un tema con JLB y compañía, se los voy a mandar. Saludos para mi compadrito, mi estimado Chale, el tremendísimo Chale, escuchando allá por el rumbo de la Fomento Nacional, Martín Garibaldi, el Tula. Saludos, compadrito.

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todo y nada más el Coco Rallado, Grupo Yahari, aquí en Las Inoxidables de la Jefa. Muchas gracias por la sintonía, gracias, gracias, gracias, gracias. Gracias por estar escuchando la Jefa, la que manda desde el Mante, Tamaulipas. Saludos para ustedes ahí en Congregación Fortines, mi racita de Fortines, como siempre el puro 100 en sintonía de la Jefa. Tengo saludos también para ustedes que escuchan en la López Portillo, mis amigos también por allá en la Plan de Ayutla, gracias. Saludos también para mi buen Fidel Rea, que anda al puro cienazo chambeando como tiene que ser. Échale, campeón.

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1: Y que te escuche con Checados. Uy, uy, uy. Orgullosamente del Mante, el grupo Checados. Esto se llama Morí. Son 4:44 minutos.

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claro, me piden esta rolita, se las mando de bolón, pimpón, la cumbia barulera para Yesenia. Gracias, Yesenia, por comunicarte. Y el saludo muy, muy especial, mis amigos, mis amigas que están escuchando en el bello municipio de Ocampo. Gracias por la sintonía. Qué bueno que me permiten acompañarles. Tarde agradable. Complaciéndoles como siempre, mis amigos, mis amigas. Sigan marcando a cabina 831-2323-00.

con Liberación y me enamoré de un ángel. Hoy nada más. Poquita porque es bendita.

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1: La natación es uno de los ejercicios más beneficiosos, ya que ayuda a entrenar todos los músculos del cuerpo. Esto se debe a que la natación usa todos los músculos del organismo, así que si nadas una suave brazada o estilo mariposa, obtendrás un entrenamiento de cuerpo completo. Ahorra tiempo. Nadar hace que tu cuerpo trabaje más duro, por lo que 30 minutos de ejercicios en una piscina equivalen a unos 45 minutos fuera de ella. También entrena tus pulmones. No solo los músculos están recibiendo un buen entrenamiento, también tu sistema cardiovascular. Nadar fortalece los pulmones así como el corazón. Con ello se reduce el riesgo de muerte. En comparación con las personas inactivas, las personas que nadan regularmente tienen aproximadamente la mitad de riesgo de muerte por problemas de salud. Elimina el estrés y te ayuda a relajarte. Sentir los beneficios mentales de la natación solo requiere nadar ligero. Ejercicio sin sudor. Si no disfrutas de los ejercicios que te hacen sudar y que te dejan todo pegajoso, nadar puede ser una gran opción para ti, pues nunca te sentirás sudado, ya que por mucho que entrenes, el agua que te rodea te está refrescando constantemente y no permitirá que sudes. Es un muy buen ejercicio. Ponlo en práctica. Estar bien depende de ti.
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5: Las 5:01.

Wright, acá Wright, los de la Noria. Los de la Noria, no es posible. Ahí se metieron a las inoxidables.

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1: Bienvenidos a un episodio más de Ya Oíste. Yo soy Génesis Sainez Silva, su conductora el día de hoy. Y hoy vamos a hablar sobre un tema que poco se habla, pero que viven muchísimos hombres, que es la ginecomastia. Y para eso nos acompaña el día de hoy el doctor Manuel Alejandro Catalán Ruiz. Así que, doctor, pues le doy la bienvenida. Este es su espacio, con toda la confianza, para hablar sobre este tema tan, pues, poco común.
6: Muchas gracias, Génesis. Estoy muy contento y agradecido por la invitación. En efecto, es un tema bastante interesante, poco conocido, pero muy frecuente en los motivos de consulta en los niños adolescentes. Entonces, va a estar muy, muy, muy buena la plática y yo encantado de estar aquí contigo platicando.
1: Pues muchas gracias, y sí, definitivamente creo que es una, para empezar la palabra, le decía, ¿cómo se pronuncia? Ginecomastia, ginecomastia.
6: Sí, exacto, es ginecomastia.
1: Ginecomastia, ok.
6: Es un poquito complicado, pero vamos a empezar, ¿te parece?, por definir ginecomastia.
1: Me encantaría.
6: Mira, ginecomastia básicamente es el crecimiento de la glándula mamaria en los hombres, ¿sale? Es una proliferación de este tejido mamario y que básicamente puede ser uni o bilateral, ¿ok?
1: Ok.
6: ¿Por qué en los hombres? Porque pues, en las mujeres ya sabemos que es la glándula mamaria, básicamente el pecho, pero los hombres no debería de desarrollarse. Por eso claro, se denomina, o el término es ginecomastia en los hombres. Es un motivo frecuente de consulta en los adolescentes y esto tiene que ver por la fisiología. Hay diferentes tipos de ginecomastia. Hay una ginecomastia fisiológica y una ginecomastia, pues, patológica, que no debería de ocurrir.
1: Okay.
6: Entonces, existen tres picos donde se puede presentar esto. Hay una ginecomastia neonatal, es decir, ocurre en los bebitos, y esto es estimulado por los estrógenos y progestágenos maternos en útero, es decir, a través de la placenta pasan estas hormonas y estimulan unos receptores que se encuentran en la glándula mamaria, por lo que en los primeros meses de vida los bebitos podrían tener un crecimiento de su pecho que se denomina como botón mamario.
1: Okay.
6: Eso es algo transitorio, va a desaparecer una vez que hay una caída de este estímulo hormonal cuando nacen y no se resuelve sin ningún problema.
1: Okay.
6: Hay un segundo pico, que es la ginecomastia puberal, y básicamente ocurre en la etapa entre los 10 y los 14 años en los niños, ¿ok? Esto es estimulado porque una vez que empieza la pubertad de los niños, hay un incremento de los estrógenos, que también se producen en los hombres, también producimos estrógenos, que pueden sensibilizar los receptores también de la glándula. A medida que vamos avanzando en edad los hombres y nuestros niveles de testosterona se incrementan en su pico más alto, que llegan a ser hasta 30 veces mayor, es cuando se resuelve esta parte de la ginecomastia puberal. Es decir, también es algo transitorio, pero toma más tiempo, alrededor de 1 a 3 años, más o menos.
1: Pero no es algo definitivo, o sea,
6: no es algo definitivo.
1: Tiene que quitar.
6: Exactamente.
1: ¿Cómo saber que realmente pues es ginecomastia o no es por el mejor incremento de peso, por obesidad, o en dado caso es realmente algo malo?
6: Sí, eso que mencionas, Génesis, es muy importante. La ginecomastia puberal se presenta entre el 60 y el 90% de los adolescentes. Y lo primero va a ser definir si es ginecomastia o es algo que se llama como pseudo ginecomastia, que básicamente sería un incremento en el tejido adiposo, lipomastia.
1: Okay.
6: O adipomastia. Esto es por, a lo mejor las personas tienen un exceso de peso, el área del pecho tiende a concentrar mayor cantidad de tejido adiposo y da una apariencia como si fuera un crecimiento mamario.
1: Claro.
6: Entonces, por eso es muy importante la exploración. Los síntomas que presentan los niños por los que llegan a consulta, en caso de que sea una ginecomastia, el primer dato es un aumento de volumen. Se aparejan una bolita, la bolita tiende a estar indurada, es una bolita indurada que ocurre por debajo de la areola y el pezón y les produce dolor. Es un dolor de tipo punzante, es intermitente, pero eso es lo que les llama la atención. En algunas ocasiones el mismo cambio de ropa, el roce de la ropa,
1: les molesta.
6: Les molesta, exactamente. Entonces le dicen a sus mamás, las mamás no las llevan a la consulta y entonces se preocupan porque dicen qué es lo que está pasando. Entonces puede ser una bolita solo en un lado del pecho, a veces es de los dos lados, y entonces es justamente donde se tiene que discernir. La adipomastia no se palpa indurada, la bolita realmente no está por debajo de la areola del pezón, sino que es una distribución más generalizada, digamos que es un crecimiento del pechito como más homogéneo,
1: okay.
6: El tejido se palpa laxo y no produce dolor, que serían dos o tres datos clínicos que diferenciarían a una ginecomastia de una adipomastia. Pero también algo que les llama la atención es que puede haber una asimetría, es decir, perdón, puede ser de un solo lado, y eso les llama la atención porque se me creció la bolita de un solo lado, y generalmente cuando es adipomastia es bilateral, generalmente es como simétrico,
1: okay.
6: Y eso es algo también muy característico que se puede referir a la madre para que lo lleve al médico. Entonces esto es muy importante porque para los niños les genera mucha inseguridad,
1: sí.
6: El hecho de que empiecen con un crecimiento del pecho siendo niños. Se vuelve objeto de bullying en las escuelas.
1: Exacto.
6: Y genera, incluso los limita en algunas partes de su vida. Tengo pacientes que han dejado de hacer actividad física, por ejemplo, van a natación y no les gusta ya practicarla porque hay que quitarse la playera y sienten que su pecho tiene un aspecto que para ellos no es agradable, no es algo que sea normal, y dejan de hacer actividad física, dejan de ir, y entonces esto es muy importante también por cuestiones pues psicosociales para los niños, poderlos informar para poderlos tratar y orientar adecuadamente.
1: No, y en esa edad es muy importante porque creo que es donde, de ahí pues son jóvenes, son adolescentes, la pubertad, lo que hablábamos hace ratito, que un simple comentario que a lo mejor para nosotros es exacto, un simple comentario, para ellos no. Entonces eso marca y decíamos, tal vez la ginecomastia no puede ser tan grave a nivel físico, pero sí en la parte como psicológica. Y que le, o sea, siente inseguridad de su cuerpo, que le dé pena hacer ejercicio. Por ejemplo, usted, doctor, ¿qué le puede decir a un niño como de... yo te recomiendo que cada cierto tiempo hagas esto, ¿cómo es la zona de autoexploración?
6: En el caso de la ginecomastia en los niños, casi siempre les digo que tienen que detectar si tienen alguna bolita siempre en la parte de alguno de sus pechos, porque empiezan con dolor, incluso ni siquiera pueden tener a lo mejor de forma inicial como tal un aumento de volumen. Entonces empiezan con una hipersensibilidad al cambio de ropa o dolor punzante, y es ahí donde yo les sugiero, pueden palpar justamente su pecho. La ginecomastia ocurre por debajo de la areola y el pezón, entonces si se palpan alguna molita, sería un punto como de alarma a detectar para que le comenten a sus padres. Pero sí, en general, esta es la forma en la que se les comunica. Casi siempre todos los niños que presentan una ginecomastia entre los 10 a 14 años vuelven a tener otro pico entre los 15 y 16, hasta un 33%. Aunque se quite en ese momento, vuelven a estar estimulados. Entonces también les comunico para que no se espanten o no se frustren. Y justamente lo que te comentaba, Génesis, tienen una caída después de que está su pico hormonal muy alto y estimula este crecimiento, se resuelve de forma transitoria.
1: Okay.
6: Entonces es comunicarle a los niños para que estén tranquilos.
1: Se nos acabó el tiempo, doctor, pero muchísimas gracias por habernos acompañado, por habernos quitado todas estas dudas, que no solamente fue a mí, fue a toda la gente que nos está escuchando del otro lado de la radio, de alguna plataforma, y nos vamos, así yo estoy, voy a investigar más.
6: Muy bien, muchísimas gracias a ti, Génesis, por la invitación, y yo encantado de platicar de estos temas para poder llegar a más gente y poderlos informar de la manera más segura.
1: Así es. Esperemos verlo en otro episodio, doctor.
6: Mucho gusto.
1: Y gracias a todos los que se quedaron hasta este punto. Gracias por escucharnos, que se hayan resuelto algunas dudas y que si tienen otras dudas, nos comenten, nos dejen sus comentarios. Nosotros siempre los estamos leyendo, los escuchamos para los próximos episodios. Nos vemos en el siguiente episodio. Yo soy Génesis Zaine Silva y nos acompañó el doctor. Muchas gracias.
6: Muchas gracias.
1: Nos vemos hasta pronto. Adiós.

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10: Las 5:21.
11: ¡Ey! Sale más música, los Reyes Locos. Y con el alma enamorada. Tengo mensajes, tengo estos mensajes que me están llegando. A ver, tengo esta petición. Dice: hola Benny, quiero mandar un saludo muy especial para Gina, Seferino, para Noah Baltasar, nuestros tres hijos hermosos de parte de su mami y su papá, que los quieren mucho, Noemí y Rafael. Perfecto, perfecto, ahí está el saludo. Saludos, mi buen Rafa, para tu esposa Noemí, tus hijos Gina, Seferino, Noemí Baltasar. Y bueno, que la pasen muy bien. Muchas gracias por dejarme acompañarles. Excelente, excelente viernes. Tengo saludos también para Perlita Martínez. ¿Qué tal, Perlita? No, aquí estoy, Perlita. Aquí estoy. Y al puro 100. Vamos con este tema. Esto es con los Reyes Locos, complaciéndoles.

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1: Una romanticona con ladrón. Saludos con gusto para... Para Oscar, mi buen Oscar. Saludos, compadrito Oscar Maldonado.

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seguimos complaciendo, mis amigos, mis amigas. Súbele, Perlita, porque está ahí que bailarla. Por supuesto que sí. Tengo saludos también con muchísimo gusto. Con muchísimo gusto para Gina, Seferino, para Baltasar, de parte de su papá y su mamá, de Noemí y de Rafa. Gracias por la sintonía. Qué bueno que están escuchando la jefa pura pegacera.

Claro, claro, seguimos con todo. Me están pidiendo la de Musita con la Sonora Santanera. A ver, vamos a checar el dato para poder complacerles. Musita con la Sonora Santanera. Aquí la tenemos. Se las mando de Bolón Ping Pong. Gracias por seguir reportándose, amigos y amigas. 831-23-213-00. Y les recuerdo que mañana estoy desde las 6, bien tempranito aquí en La Jefa.

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hoy nada más. Vamos a escuchar esta rolita. Claro, por supuesto que sí. Noemí, saludos, Noemí. Saludos para tu esposo Rafael, tus hijos Gina, Seferino y dice Inoa Baltar. Órale, pues. Para Gina, para Seferino. A ver, a ver, a ver. Y para Noemí. Bueno, saludos, pásenla bonito, Noemí. Rafa, muchas gracias por la sintonía, muchas gracias por dejarme acompañarles a seguir pasándola muy bien. Saludo también para ustedes, mis amigos, mis amigas que están escuchando en Altacima, municipio de Gómez Farías.

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5: Las 5:54.

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1: Una con los Cougars, súbele mi Charlie. Carlos Ledesma Montoya, súbele compadrito. Tengo saludos para Leti Hernández, para José Enrique, para Kena, para Margarita Martínez, para Lupe Salas del Meritito Tanchipa. ¡Ánimo, ánimo!

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6: Las 6:02.